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3: Les saluda Edgar Torres Velázquez, estas son las noticias. La Secretaría de Desarrollo Económico informa que Colima se posicionó como una de las mejores del país en materia laboral durante el primer trimestre de 2026, de acuerdo a los resultados de la Encuesta Nacional de Ocupación y Empleo publicada por el INEGI. Entre los principales indicadores, Colima registró la tasa de desocupación más baja de las 39 ciudades evaluadas a nivel nacional, con apenas 1.5%, además de alcanzar las tasas de ocupación más alta del país con 98.5%, reflejando un mercado laboral dinámico y con mayor oportunidades para las y los trabajadores colimenses. La Secretaría de Salud informa que la entidad se mantiene sin casos confirmados de dengue en lo que va de 2026, por lo que está entre los estados con menor número de casos e incidencia de esta enfermedad a nivel nacional. El Sistema Especial de Vigilancia Epidemiológica de Dengue reporta que hasta la semana epidemiológica 20, con corte al 25 de mayo, Colima forma parte de las 6 entidades que no tienen casos confirmados de este padecimiento transmitido por vector. Asimismo, el estado de Colima se ubica entre los últimos lugares del país en incidencia de dengue, con una tasa de 0.0 casos por cada 100.000 habitantes. La Subsecretaría de Movilidad informó que continúa el proceso de regularización de los servicios de transporte privado a través de plataformas digitales en la entidad, esto después de registrar la entrega de los primeros permisos oficiales a las y los operadores que completaron satisfactoriamente la entrega de documentación y la correspondiente revisión física de sus unidades. A partir de hoy, lunes 1 de junio, personal de supervisión de esa dependencia estatal iniciará el despliegue en campo para llevar a cabo revisiones, orientar a quienes brindan este servicio de transporte y resolver dudas sobre dicho permiso. Hasta aquí la información, le saluda Edgar Torres Velázquez.
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1: Hermanos, buenas noches. Oigan, iniciamos este mes de junio, el mes de la mitad del año, la mitad. Espero que estén disfrutando este inicio de semana, inicio de mes, inicio de, pues, todavía, bueno, en julio es la siguiente mitad, pero pues con este mes se termina esta mitad. Y muchos morros de la universidad, de la prepa, pues si les fue bien en sus exámenes, ya exentaron el ordinario. Así es que no se fueron ordinarios, ya muchos están de vacaciones a partir de ya. ¿Qué es lo que van a hacer? Espero que aprovechen su tiempo en cosas productivas, que se pongan a chambear, porque oigan, van a regresar a clases como hasta mediados de agosto, algo así. Ellos, no todos salieron ya de vacaciones. O sea, todavía hay otros que siguen estudiando por ahí. Y hermanos, la verdad, relájense. Decía mi papá que lo importante era aprender. Aunque sí es un paronón que salgan de vacaciones antes. Digo, para los mayorcitos, porque los papás, pues no sé si tengan muchas ganas de que los niños más chiquitos estén en casa. ¿Qué les diré? Con el calorcito que está haciendo, pues yo creo que apenas en casita ya refrescándose. Pero bueno, pues estoy hablando desde la comodidad de que ya no tengo que andar ni arreando chiquillos para hacerles las tareas, ni ayudarles a hacer tareas, ni nada, ¿verdad? Qué afortunados somos algunos. Así es que, afortunados los que están de vacaciones también, afortunados los que están aquí escuchando Super 98.9. Y fíjense, hermanos, que pues por ahí me mandaron un mensajito y me dicen: hermana, ¿te acuerdas de la clase de mecanografía? Yo no tuve mecanografía, pero sí recuerdo que en mi época, decimos los viejitos, en mis tiempos, para todos los chavorrucos, pues sí había una clase, de hecho, de taquigrafía y mecanografía. Y que pues a muchos les sirvió porque también empezó esto de las computadoras, los teclados y todo. Y los que habían llevado su clase de taquigrafía y mecanografía, bueno, los de mecanografía, rapidísimo en la computadora. Y yo escribía con los dos dedos índices. Así, me la llevaba. Entonces dije, les voy a preguntar a los hermanos, ¿recuerdan alguna clase que antes formaba parte del plan de estudios y ahorita pues ya no lo ofrecen? Si quieren participar, háganlo a través del WhatsApp 312-2297-98 y así comenzamos, shalala.

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0: Braxton, he was a man enough en Shalala de Super 98.9. Hermanos, ay, miren qué bonitos eventos mandando mensajes. Hoy vamos a hablar acerca de esa materia. Bueno, a algunos le decimos materia, esa materia que ya no dan en las escuelas, porque antes sí existía y ahorita ya no. A lo mejor ustedes son muy jóvenes y no tienen ni idea de lo que estamos hablando, así como, ¿de qué están hablando? Por supuesto, ahorita ya hay muchísimas materias que van relacionadas que con la inteligencia artificial, con programación y todo eso, pero bueno, no nada más hay esas carreras, ¿verdad? Y también estamos hablando acerca de materias o acerca de asignaturas que había, pues hasta en la primaria, porque yo recuerdo que en la primaria había una clase de corte y confección que yo odiaba, por cierto. Yo odiaba esa clase y la odiaba porque la maestra una vez me regañó porque yo tenía un fleco bien bonito y me dijo que con esas greñas qué, si podía ver. Entonces, desde ahí me cayó gorda la maestra y me cayó gorda la clase. Y ya cuando entré a la secundaria, pues por supuesto que no me metí a corte y confección, que era lo que la mayoría de las niñas se iban, a corte y confección o a cocina. Y yo, como era bien tomboy, pues me fui a dibujo técnico, por supuesto. Tenemos aquí mensajitos en nuestro WhatsApp 312-2297-98. Tenemos pases dobles para que vayan a Cinépolis Centralia. Entonces, si ustedes quieren participar para uno de estos pases dobles, recuerden que tiene que llevar el hashtag Me Siento Súper 98.9 con Cinépolis Centralia, su nombre completito y la aportación al tema. Si ya escribieron mensajes, como muchos lo hicieron, al final del mensaje me completan nada más lo que les estoy pidiendo, ¿ok? No es algo que yo quiera que hagan, es porque así funciona. Así funciona. Dice Georgie, educación cívica es una materia que ya no dan. Estoy viendo, ahí en el video sale nuestro Inge Sebas. Un saludo para el Inge. Un saludo para el Inge y para el Christoph también, que estás Christoph, no tienes nadie más con quien pelear. Saludos para la hermana Karen. Dice, a ver, tiene un mensaje de voz. Un mensaje de voz.
1: Hola hermana, buenas noches. Ahora sí, hablando ustedes de mi número. Es que hace rato salimos a un mandado y se me olvidó mi teléfono en casa.
0: No, entonces, pasa
1: por eso
0: nada.
1: No te mandé del mío. Hashtag me siento súper 98.9. Y sobre el tema del día de hoy, pues está complicado para mí, porque gracias a que hiciste esa pregunta, he reaccionado. Los años que tengo, que no he vuelto a ver absolutamente nada sobre colegiaturas y materias y todo lo que tenga que ver de mis tiempos mozos. Muy pronto yo creo que voy a volver a saber, ya que mi hijo apenas va a ingresar al TEC, va a empezar con su carrera y primeramente Dios, espero le vaya muy bien. Saludos y bendiciones, pero aquí estaré escuchando para poder saber un poco más.
0: Muy bien, hermana. Y yo dije, ¿y porque estoy morrita? Dije, ahorita va a decir porque estoy morra. Nos vamos con Luis Fonsi y Faith, Cambiaré, y continuamos con más en Shalala.
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3: Les saluda Edgar Torres Velázquez, estas son las noticias. Este viernes en Manzanillo, la gobernadora Indira Vizcaíno Silva recibió del presidente de Grupo Mar, Antonio Suárez Gutiérrez, la donación de más de $1,000,000 en productos enlatados listos para consumo, que serán destinados a los programas de asistencia alimentaria que el gobierno del estado de Colima tiene a través del Sistema para el Desarrollo Integral de la Familia y que benefician a la población que más lo requiere en los 10 municipios de la entidad. La Subsecretaría de Cultura publicó los resultados de la convocatoria de brigadas de lectura en espacios culturales 2026, a través de la cual se otorgan 10 estímulos de $25,000 a proyectos que contribuirán al fortalecimiento de público lectores con especial énfasis en infancias y juventudes, además de impulsar la reactivación de espacios públicos culturales en la entidad. La delegación de Colima logró subir al podio de los Juegos Deportivos Nacionales Escolares de la Educación Básica 2026 al rescatar medalla de bronce en balonmano femenil categoría primaria, consolidando una destacada participación en la máxima justa deportiva escolar del país, que participa con el respaldo del gobierno del estado de Colima, que encabeza la mandataria Indira Vizcaíno Silva. La presea fue asegurada tras la victoria 33-28 sobre el representativo de Veracruz en el duelo por el tercer lugar celebrado en las instalaciones del CODE Alcalde de Guadalajara. Las colimenses mostraron carácter, disciplina y un gran trabajo colectivo para quedarse con el triunfo y el lugar de honor. Hasta aquí la información, les saluda Edgar Torres Velázquez.
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Es Avril Lavigne con Alicia en Shalala de Super 98.9. Bueno, uno aquí está cantando emocionado. Ojalá me hubiesen servido las clases de canto, ¿verdad? Que en ese tiempo había en la secu. No sé si todavía hay clases de canto en la secundaria. A ver, por aquí nos dice la hermana Saraí, que nos escuche en Coatzacoalcos, Veracruz. Recuerden, hermanos, si nos quieren escuchar a través de la aplicación, ahí está disponible Audiorama Comunicaciones o a través de la página audiorama.mx. Dice la hermana Saraí, mecanografía, hermana. Una vez había ido al taller cuando mi patrón y el mecánico estaban platicando y yo estaba mandando mensaje cuando de repente los volteé a ver y les dije, ¿qué pasó? Y me contestan así como que, ¿cómo escribe tan rápido los mensajes? Y les dije, ah, pues tomé un curso intensivo de 3 meses de mecanografía, donde me hicieron aprenderme el teclado de memoria. Sí, de memoria, porque me taparon las letras de la máquina de escribir. Y llegó el momento que me aprendí el teclado de memoria y ya sé dónde está cada letra. Me puedes poner un libro y una computadora y me dice, transcríbeme este capítulo entero y te lo hago sin ver el teclado. Nada más voy viendo las palabras. Y será contada las veces que volteé a ver el teclado. Ah, hermana. Dice, saludos al hermano Maldonado. Claro que sí, hermana. Oye, fíjate que me hiciste recordar, mi mamá fue secretaria. Mi mamá era secretaria en un lugar. Y cuando le preguntaban a mi hermano que en qué trabajaba, su mamá decía, es picadora. Y nosotros, ¿cómo que es picadora? Y mi hermano escuchándome, sí, porque le pica la máquina así. Ay, no. Y mi mamá también así era rápido. Y mi mamá escribía en esas máquinas Olivetti grandotas, grandotototas, así como, pues, ¿cuánto medían? Como unos 60, 70 centímetros y enormes. Y las teclas estaban súper pesadas. No, eso sí era trabajar. Y chaca, chaca, chaca, chaca, chaca, chaca, picándole ahí. Por eso era la picadora. Saludos a la hermana Karen. Dice, bueno, esas carreras ya no hay dibujo técnico y mecanografía. Yo siempre quise entrar a esas, pero cuando entré a la secundaria lo hicieron por sorteo y jamás me cayó en cada nuevo ciclo, así es que me metía mejor a dibujo técnico solo para hacer algo. Bendiciones. Ay, qué triste, ¿verdad? Que no pudieron, pues, estudiar lo que querían. O sea, desde la secu, imagínate. Yo sí recuerdo que todas peleándose por irse a cocina o a dibujo técnico. En cocina, puro relajo. No voy a decir quién estaba ahí. Vamos a escuchar a Juan Solo con Piel de Azúcar y ahorita continuamos con más. Leemos sus mensajes porque estamos hablando acerca de las asignaturas que ya no hay en las escuelas. Si quieren mandar su mensaje, 312-22-987-98.

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0: No, bueno, uno acá está en el chisme, viendo todos los mensajes. Muchísimas gracias. Recuerden que tenemos pases dobles para Cinépolis Centralia. Si quieren participar por uno de estos pases, mandan su mensajito con el hashtag MeSientoSuper989 con Cinépolis Centralia, su nombre completito y la aportación al tema de esta noche. El tema es si ustedes saben de alguna asignatura que ya no sea parte del plan de estudios aquí en México. Porque bueno, pues a lo mejor nos están escuchando en otra parte del mundo, ¿verdad? Pero estamos hablando de México, de Colima. 312-22-987-98 es nuestro WhatsApp. Así es que bueno, pues aquí seguimos con el chisme. No es chisme, es pura cosa buena. ¿Cómo estás, hermana Nadia? A ver, vamos a escuchar. Ay, a ver, Maldonado, ¿no había leído tu mensaje? Creo que no. Dice, muy buenas noches, hermana Maldonado aquí presente. Saludos para Chantal, para Gaby Guerrero, para Saraí de Veracruz y para el maestro Rodolfo. Ya le mandé un mensaje a Rodolfo. ¿Estás bien? Uno quiere saber que y estar seguros que todos están bien aquí. A ver, Nadia.
1: Hola, Gaby. Buenas tardes. Me siento súper 98.9. Pues desconozco qué asignaturas hay o no hay. Me imagino que la de educación cívica es la que no ha de estar ya en las clases, ¿no?
0: Por cómo se anda comportando la gente, ¿verdad? Ya también el hermano Octavio. Un saludo para el hermano Octavio. ¿Cómo estás, hermano? También dice civismo. Yo creo que por eso nosotros somos mejor portados. Hey. Yo digo que sí. Sí nos enseñaron, o sea, comportarnos. Los valores, hermanos. Mucha gente ya perdió sus valores. La empatía. En fin, tenemos más mensajes, pero también tenemos mucha música. Así es que vamos con Thalía y el próximo viernes. Si ustedes quieren comunicarse conmigo, háganlo a través del WhatsApp 312-22-987-98.

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con Thank You en Shalala de Super 98.9. Así iniciamos nuestra segunda hora y hermanos, antes de continuar leyendo sus mensajes, porque hoy estamos hablando acerca de qué asignaturas de la escuela pues ya no están en el plan académico. Si ustedes tienen conocimiento de algo al respecto, si recuerdan alguna asignatura que pues ahorita parece que no anda por ahí, manden su mensajito al WhatsApp 312-22-987-98. También, si tienen alguna anécdota de esa asignatura, si la tomaron en algún tiempo, bueno, pues bienvenido su mensaje también. 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Y bueno, continuando con el tema de esta noche, dice por aquí la hermana Mariel: buenas noches, hermana. Yo llevaba corte y confección como material de tecnologías. No sé si ahorita siga. Saludos. Yo también odiaba corte y confección y también me fui a dibujo técnico. Lo hacía por la madre. Ay, hermana. No, es que a mí esa maestra no me trató chido y desde ahí yo odiaba dibujo técnico. Dije, ah. Saludos para la hermana Betty, dice hashtag MeSientoSuper989 en Cinépolis Centralia. Hola Gaby, bonita noche y excelente inicio de semana y de mes. Que junio llegue cargado de miles bendiciones. Sobre el tema, la materia de matemáticas ya no aparece en el plan de estudios. ¿Cómo? Dice, son muy importantes en todas las carreras y oficios. Formación cívica y ética tampoco. Y se supone que vienen vinculadas con otras. Y por cierto, ahora se llaman campos formativos. Taquimecanografía, carpintería, etcétera. Los, no sé ahorita, por ejemplo, en las secundarias, si haya algún taller. Antes, en la Corona Morfín, por ejemplo, que es donde yo estuve, que había mecánica, electrónica, había fundición ahí en ese taller, creo que sí. Y pues, dibujo técnico, corte. Esas las de... A mí me encantaba cocina, nada más cuando mis amigas compañeras salían con las galletas para compartirlas. De ahí en más, no más eso. Vamos con música, ahorita sigo leyendo sus mensajes. Continuamos en Shalala de Super 98.9.

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Es Rihanna con Umbrella en Shalala de Super 98.9. Hermana Betty, sí te entendí tu comentario que era en la primaria que pues no tienen ya matemáticas, pero como yo seguí dando ejemplos, ya ves que uno se pone a platicar aquí. Y digo, no es posible. ¿Cómo es posible que no les den matemáticas a los chiquillos? Imagínate cómo van a saber las tablas, pero es que también platicaba con Paco que ¿para qué van a querer las tablas si ya todo el mundo trae el teléfono y los exámenes los responden con inteligencia artificial? O sea, ni siquiera saben de dónde salen las ecuaciones y cuáles son los resultados y de dónde vienen los...

0: como de 3 años, porque ni siquiera se entiende lo que dice, o sea, pero viendo el video, pues dices, ah, sí está diciendo uno por uno, uno, y está resolviendo ecuaciones. Y dije, no voy a poner esa ecuación grande que está resolviendo, pero sí me encontré un video donde está haciendo simples multiplicaciones, ¿ok? Multiplicaciones de con varios dígitos, no de 5 por 1, o sea, no, multiplicaciones con varios dígitos. Y ahí está el niño como de 2 años, 2, 3 años, haciendo sus multiplicaciones, que en eso se entretiene. Y bueno, pues igual también los papás tenemos la culpa, ¿no? Que para que el chiquillo no delata le dan el teléfono y ahí está la diferencia entre uno y otro. Yo creo que ese directito a la NASA. A ver, ¿qué nos? A ver si lo, si lo escuchan.
1: Aquí está ahí resolviendo un problema.
0: De... Eso es otro video.
2: Ocupa la X, ¿qué tal tiene usted de tarjeta de levanto? Otro tu manto,
0: no, ahí está, elevando, potenciando raíz. Ay, ¿dónde está ese video?
2: 24, debo 4, debo 3 la cabecita. Debo 2, 3 y 2, 7, 8.
0: 3 por 2, 6 y 2, 7, 8. O sea, con trabajo se le entiende lo que dice. Ya se sabe las tablas de multiplicar, está multiplicando.
2: Y pica por
0: 3 por 6 son 18, mi vida. Si a ustedes les interesa, y es que pues no estoy aquí para andarles aconsejando nada, pero para que se diviertan y para que vean también un rato que, híjole, o sea, tengo que aprender más y repasar las tablas. Se están como Mila y Jay en Instagram. Mila y Jay. Así está, ese niño precioso, inteligente. O sea, qué maravilloso. Y ahorita ya no enseñan matemáticas en la primaria. ¿A dónde vamos a parar? Pero bueno, a ver, tenemos más mensajes. Y dice Christoph, antes había optativas, una clase parecida al taller. Dice el hermano Oscar, en mi colegio había la materia de mecanografía y cocina. Ándele pues, dice por aquí el hermano Jorge Cárdenas, con los hermanos, chismeando con los hermanos, civismo es la que ya no está y han querido modificar el libro de historia desde primaria y secundaria para poner a cierto, como, y aquí atorada, ¿no? Dice Gaby Guerrero, tocallita, saludos al hermano Maldonado y de las materias. No sé, tocallita, me imagino que ética, porque a muchos les falta. Ay, ay, ay, ay, ay, vamos con música y continuamos con más en Shalala.

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natural. Es All Natural con Rita Ora y continuamos en Shalala de Super 98.9. ¿Cómo están, hermanos? Un saludo para la hermana Tay. Dice, hermana, yo creo que ya ni hay caligrafía. Uy, se me hace que no había ni cuando yo. Y es que, bueno, a lo mejor en la primaria, así cuando nos enseñaban a escribir. Pero qué tal, bueno, en dibujo técnico, por ejemplo, sí, que utilizábamos los estilógrafos y todo, pues uno tenía que aprender, pero con las regletas ahí había letritas, ¿verdad? Pero pues a escribir un poquito mejor, con técnica, por eso hay quienes tienen una caligrafía muy bonita, muy muy bonita. Un saludo para la hermana Lulú, dice, hermana, ¿cómo estás? Buenas noches. Yo creo que ya ni hay eso de las manualidades. Yo, mis hijos no me llevan nada de recuerdos para la casa. Yo recuerdo que cuando estábamos en la primaria, hacíamos que las servilletas, que las cruces con de esas pinzas de la ropa. También teníamos pues algunas otras prácticas con como tipo, dice, como tipo corte y confección. En la primaria, hermana. No, bueno, nosotros hasta la secu. Dice, sí, porque nos enseñaban hasta pegar botones y los niños, bueno, se daban unas piquetizas porque para las niñas era más común, me imagino. Pero oye, qué padre en ese tiempo, digo, yo no recuerdo que mis hijos hayan tenido una clase donde se enseñaran a pegar botones. Pero está súper bien eso. No, vamos a tener que decirles que lo implementen, por favor. Un saludo para Monse, tú no te estreses, hermana, aquí andamos. Un saludo para ti. Dice por aquí el hermano Raúl, hermana, pues educación cívica. Esa es la que nos falta a muchos. ¿Qué te puedo decir, hermano? Un saludo, ¿cómo estás? Un saludo para la hermana Betsa, dice, hola, yo quiero boletos para el cine. Pues sí, hermana, pero manda bien el mensaje, es hashtag me siento super 98.9 con Cinépolis Centralia. Tu nombre completo, aunque te conozca, y eso no significa que te los vas a ganar, ¿eh? Y por supuesto, pues la aportación al tema de la noche. Porque aquí, pues no hay dedazo, hermanos, no hay dedazo. Dice, hola, hermana, buenas noches. A nosotros también nos daban caligrafía. Así aprendíamos a hacer la letra bien bonita, redondita. Recuerdo que en mis tiempos nosotros escribíamos con pura manuscrita. Ahorita ya la gente ni escribe. Oh, sí es cierto. En las que me veo, hermanos, cuando hay alguna dinámica que tengo que escribir muchos nombres de escuelas, de gente, de todo, la verdad. Es que sí, hasta se me revive el callito que tengo aquí de lápiz. ¿Ustedes tienen callo de lápiz? Yo sí tengo un callo de lápiz. Vamos a escuchar a Soda Pop y ahorita continuamos con más en Shalala de Super 98.9.

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Ay, hijos, dije, sí, estaba bien fuerte el audífono, por eso estoy sorda. Hermanos, gracias por sus mensajes. Edgar ya les envió a los ganadores sus pases dobles para Cinépolis Centralia. Muchísimas gracias, Cinépolis Centralia, por nuestros pases dobles. Y bueno, gracias a la hermana Karen, dice por aquí. Hermana, de veras, faltan las planas de doble raya, la letra cursiva y manuscrita. Esa ya no la hacen. Pues se me ve que ya ni hacen de esos cuadernos. Dice Mau, ortografía. Buena noche, Gaby. Buena noche, Mau. Pues en español se supone que nos daban la clase, pues estaba ahí ortografía, ¿no? Ay, no. No, no, no, no, no, no. ¿Qué vamos a hacer? Hermanos, llegó el momento de despedir el programa. Les recuerdo que mañana tenemos una cita a las 5 de la tarde en la Super Rocola y por supuesto a las 7 de la noche en Xalala. Que pasen una excelente noche y recuerden, hermanos, pórtense bien. Si se portan mal, cuídense mucho. Hasta mañana. Bye bye.

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2: Tienen más de 4,000 años de historia, pero ¿sabes realmente qué contienen las salchichas que pones en tu mesa? Hoy te traemos el estudio de calidad de salchichas. Quédate para conocer todo sobre él.
1: Revista del Consumidor. Las salchichas son un alimento cotidiano en la despensa de muchas personas, debido a su accesibilidad económica y practicidad. Pero, ¿sabes cuál es el origen de este embutido? Este se sitúa en Mesopotamia, en el año 2000 antes de nuestra era.
2: Hoy en día, las salchichas están hechas principalmente de carne y agua. De hecho, el agua puede representar hasta el 70% del producto final. Dependiendo del fabricante, también se les llegan a adicionar harinas, féculas, almidón o soya.
1: En el mercado existe una gran variedad, pero hay un detalle al que debes prestar mucha atención. ¿Sabes cuál es la diferencia entre una salchicha con pavo y una de pavo? Suena casi igual, pero no lo es. Cuando la etiqueta dice con pavo, significa que es una mezcla de pollo y pavo. El fabricante está obligado a declarar qué porcentaje de pavo le añadió. En cambio, si dice de pavo, significa que toda la carne que contiene proviene exclusivamente de esta ave. Eso sí, tome en cuenta que la cantidad total de carne en el producto siempre dependerá de la fórmula de cada marca.
2: El Laboratorio Nacional de Protección al Consumidor revisó diversos productos para verificar sus aportes nutrimentales y el cumplimiento de su regulación. Se analizaron 37 productos, 8 viena o tipo viena, 7 de pavo, 7 con pavo, 1 de pechuga de pavo, 3 para hot dog, 3 de pavo para hot dog, 2 con pavo para hot dog, 4 frankfurt y 2 para desayuno.
1: Se verificó toda su información comercial, la cual se encuentra en las etiquetas de cada producto. Estas tienen que cumplir con los requisitos de la norma oficial mexicana.
2: También se evaluó su calidad sanitaria, verificando la ausencia de agentes patógenos, como la salmonela, ya que son un riesgo para la salud.
1: Asimismo, se determinó la cantidad de nutrientes, como proteína, grasa, carbohidratos y agua. Estos nutrientes son esenciales para el funcionamiento de nuestro organismo, ya que le proporcionan energía.
2: Igualmente, se verificó que su contenido no excediera la cantidad de nitritos permitidos. Estos se utilizan como conservadores para inhibir el crecimiento de bacterias dañinas y mantienen el color rosa de los embutidos.
1: Se determinó la presencia de sodio y se verificó que coincidiera con el contenido declarado en la etiqueta. Finalmente, se calculó el aporte calórico por cada 100 gramos de producto.
2: Los resultados fueron los siguientes. Primero, debes saber que debido a que los embutidos suelen presentar cantidades elevadas de sodio, todos los productos resultaron con exceso de este mineral. Todos pasaron la prueba de calidad sanitaria, además de cumplir con el sodio y contenido neto que declaran.
1: Las salchichas que contienen más nitritos de lo permitido son dos de la marca Bafar, de Viena y Frankfurt, y Parma Savory, de pavo.
2: Los productos que no son veraces en su información comercial y declaran más proteína o grasa de la que contienen son las salchichas Viena de las marcas Bafar y Capistrano Clásica, las de pavo de Bernina, para hot dog de Bafar y para desayuno la marca Obertal.
1: Los productos que destacan tener pavo, pero contienen muy poco, son las marcas Swan Premium y Kir con pavo. Aunque destacan el ingrediente, solamente contienen el 4% de este cárnico.
2: Si vas a comprar salchichas, lo mejor es que sigas estas recomendaciones. Lee la etiqueta, revisa la fecha de caducidad y los ingredientes. Asegúrate de elegir el producto que deseas. La salchicha de pavo tiene el 100% de este tipo de carne, mientras que la que dice con pavo tan solo tiene del 4 al 25%.
1: Evita romper la cadena de frío. Deben colocarse hasta el último en tu carrito y ser lo primero en guardarse en el refrigerador al llegar a casa. Verifica los ingredientes. Si tienes alguna alergia, es importante revisarlos antes de la compra.
2: También consulta a tu médica o médico, ya que estos productos tienen cantidades elevadas de sodio y no es conveniente que las personas con hipertensión lo consuman.
1: La recomendación de la OMS para adultos es no rebasar los 2 miligramos diarios, es decir, menos de 5 gramos o una cucharadita de sal. En el caso de niñas, niños y adolescentes entre 2 y 15 años, esta cantidad debe reducirse aún más, ajustándose a su edad y sus necesidades energéticas.
2: Compara precios y calidad. Recuerda que cuidar tu consumo es cuidar tu salud y tu bolsillo.
1: Revista del Consumidor Radio.
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5: Revista del Consumidor. Radio. ¿Sabías que un mal uso de tu rastrillo desechable no solo acorta su vida útil, sino que también favorece a la aparición de bacterias? Cuidar tu piel empieza desde saber elegir el producto correcto en el supermercado.
4: Quédate en Revista del Consumidor Radio.
6: Revista del Consumidor.
5: Los rastrillos desechables son herramientas de afeitado que tienen como objetivo ofrecer una opción práctica, higiénica y económica para el cuidado personal. Este tipo de productos son de uso limitado, ya que dependiendo de su calidad pueden durar de 5 a 10 afeitadas.
4: Su bajo costo los vuelve ideales para viajes o uso ocasional. Además, su distribución es amplia, pues se encuentran en supermercados, farmacias o tiendas de conveniencia. Están fabricados principalmente de plástico, lo que puede facilitar su manejo. Cuentan con un mango, un cabezal con navajas preinstaladas de acero inoxidable y una banda lubricante.
5: En el mercado podemos encontrar modelos para mujer y para hombre, y aunque la tecnología es similar, cada tipo de rastrillo se segmenta por género para adaptar su forma y banda lubricante a diferentes zonas del cuerpo. Esta segmentación responde a las necesidades prácticas y estrategias de marketing, que suelen reflejarse en los precios, ya que los productos de mujer son más caros que los de hombre.
4: Para ayudarte a elegir mejor, el Laboratorio Nacional de Protección al Consumidor puso a prueba la resistencia y desempeño de 26 modelos distintos, 13 modelos para mujer y 13 para hombre. Se realizaron distintas pruebas para comprobar que los empaques incluyeran la información comercial en español de acuerdo con las normas oficiales mexicanas. También se revisó a detalle el estado de las navajas, analizando el estado original del filo y que estuvieran libres de oxidación o cualquier daño.
5: También se determinó la carga máxima.

0: De los mangos antes de romperse. En este caso se convocó a un panel de personas consumidoras que calificaron aspectos como la efectividad en el afeitado, la experiencia de uso y el cuidado y protección que brindan a la piel.
1: En el caso de los rastrillos para mujer, los resultados fueron los siguientes. Todos los modelos analizados presentaron su información comercial correctamente. El modelo de la marca Chedraui presentó imperfecciones en las hojas, navajas. Tres modelos de Gillette, dos de Equate, Chic, Envisage y Vic obtuvieron la excelencia en la prueba de cuidado y protección de la piel. Los productos que calificaron con excelencia al promediar todas las pruebas fueron Vic, Envisage, Chic y tres modelos de la marca Gillette.
0: Ahora, en el caso de los rastrillos para hombre, se encontró que todos los modelos presentaron correctamente su información comercial. Tres modelos presentan imperfecciones en las navajas, Chedraui, y dos de la marca Daycare. Cuatro modelos calificaron con excelencia en la prueba de cuidado y protección en la piel, tres de la marca Gillette y uno de la marca Envisage.
1: Usa tu presupuesto de manera inteligente. Presta atención a las recomendaciones de compra y uso. Compra tus rastrillos en comercios establecidos y revisa que el empaque esté en buenas condiciones. Guarda tu comprobante en caso de que necesites realizar algún cambio por defectos de fábrica. No compartas el rastrillo con otras personas, aunque sean de tu propia familia. Cámbialo cuando notes que necesitas hacer más presión para rasurar adecuadamente.
0: Usa gel o crema para afeitar. De esta forma tu piel sufrirá menos. Usa crema sin fragancia o aloe vera para cuidar tu piel después de afeitarte. Déjalo secar después de utilizarlo. La humedad puede dañar las navajas. Guárdalo en un lugar limpio y sin humedad después de usarlo.
1: Tu elección va más allá de la marca. Se trata de calidad, precio y sobre todo responsabilidad. Al terminar la vida útil de tu rastrillo, no olvides desecharlo de forma segura. Envuélvelo en material resistente o colócalo dentro de un envase vacío para evitar que las hojas queden expuestas. No olvides que la información es tu mejor aliada para consumir de manera responsable.
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0: Te invitamos a conocer todos los detalles sobre la edición de junio de la Revista del Consumidor en su versión impresa o digital.
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3: Hoy,
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0: a la información. Bienvenidos a Informe 24. Les saluda Edgar Torres Velázquez. Siempre, siempre con el agrado de saludarle en una emisión más de este informativo. Gracias a usted que nos sintoniza a través de las estaciones de Grupo Audiorama Comunicaciones. En Colima, Super 98.9. En Tecomán, la Max de Tecomán, 105.3. También de FM. En Manzanillo, la Bestia Manzanillo, 93.7 de FM. Y a todo el mundo a través de la señal de la radio en línea. También lo encuentra usted en la página de Audiorama Comunicaciones. Simplemente ingrese ahí en Audiorama Comunicaciones. Se puede buscarlo en el navegador, en el buscador de Google, el que sea de su preferencia. Y ahí escribe usted Audiorama, Grupo Audiorama, le va a aparecer la página oficial y ahí donde dice radio en línea o estaciones, usted puede buscar la estación pues que más le guste, ¿no? De estas tres que le acabo de señalar, si es que selecciona el estado de Colima o si quiere también mantenerse al tanto de todo lo que ocurre en el país, pues puede sintonizar también alguna de las estaciones de otros estados, pero que también pertenecen a este grupo fuerte de comunicaciones a nivel nacional. Oiga, pues le tengo hoy información, le tengo noticias. Vamos a tener también entrevistas, enlaces, por supuesto también sus mensajes, los mensajes que usted nos envía a través de nuestro WhatsApp, que ya conoce, 312-22-987-98. Ahí puede usted hacernos llegar sus comentarios, sus denuncias, sus mensajes, bueno, pues todo lo que tenga considerado. También utilizarlo como información. Aquí también nos interesa saber y conocer pues eso que usted tiene que compartir, que tiene que comentar. Y ayer pues ya se presentó también este lanzamiento, ¿no? De otra jornada más de Teletón. Vamos a hablarlo más adelante porque es importante abundarlo, debido a que pues se informó, se dio a conocer también, pues que va muy avanzado el tema del CRIT, que dará servicio a niños, niñas, adolescentes con discapacidad en este CRIT de Teletón. Pero ayer tuvo la gobernadora Indira Vizcaíno pues un evento a propósito de esta campaña, de este arranque de la colecta, que en el año pasado pues se alcanzaron de verdad pues grandes metas, y lo que dio ya como resultado pues el hecho de que vayamos a tener también un CRIT aquí en Colima. Y hay que unirse también, digo, cada peso, cada esfuerzo que usted se pueda sumar. De repente hay también actividades como desayunos, en fin, pues participe en la medida de lo que usted pueda también colaborar. Son las 7:06, estamos también en vivo desde el streaming de Informe 24 Colima en Facebook. Dele clic en me gusta, en compartir. Sígame también a través de mi página Edgar Torres Velázquez o Más Que Noticias Colima. Y también un saludo a todos los que nos sintonizan en Contexto Colima, plataforma informativa, que son también páginas amigas que comparten este contenido. Hoy es martes 2 de junio de 2026. Le presento a usted la emisión número 737 de Informe 24. Hoy es el día 153 del año y faltan 212 para que culmine el 2026. Iniciamos.
1: 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El resumen.
0: La tarde de este lunes, la gobernadora Indira Vizcaíno Silva inició la colecta Teletón 2026 en Colima. Convoca a seguir fortaleciendo una institución que brinda atención especializada a miles de familias mexicanas y a seguir haciendo posible que otras entidades puedan tener lo que la entidad colimense ya alcanzó, como lo es la construcción del nuevo Centro de Rehabilitación e Inclusión Infantil Teletón. Indira Vizcaíno agregó que detrás de cada aportación hay un mensaje muy poderoso, que no somos indiferentes al dolor o a las dificultades ajenas y que estamos dispuestos a ayudar. Hizo una invitación a los colimenses a seguir demostrando que cuando se pone por delante la empatía, la solidaridad y el amor al prójimo, no hay reto que no se pueda enfrentar. Al invitar a sumarse a la colecta Teletón 2026, Jorge Alcántara Aguileta, director general del Sistema Infantil Teletón, recordó cómo se rompió un récord del año pasado al superar los 30 millones de pesos, lo que significa, dijo, que unido se puede hacer algo grande. Julio César Borrego González, director general de Recaudación Teletón, auguró superar la meta del año pasado e indicó que este arranque es un acto protocolario y un recordatorio que el liderazgo tiene un propósito superior, que es ponerse al servicio de quien más lo necesita. El secretario de Educación y Cultura del Gobierno del Estado, Adolfo Núñez González, invitó a quienes integran las diferentes instituciones educativas a sumarse a esta colecta, sabiendo que cada esfuerzo cuenta y que se está construyendo un Colima más justo. Resaltó que el CRIT, que se construye en la entidad y que esto significa que las familias ya no tendrán que pasar por el desgaste físico, emocional y económico de viajar distancias largas fuera del estado para buscar una terapia. Jorge Alcántara dio a conocer que el CRIT Colima iniciará sus operaciones en el mes de octubre, cuando se estará inaugurando, y previamente en agosto se abrirán inscripciones y en septiembre se harán jornadas de valoración de niñas, niños y personas que buscan recibir atención en el lugar. Agregó que este CRIT será el más avanzado de todos y contará con un modelo integral de atención para niñas y niños con discapacidades motrices y para las infancias con autismo. Además, afirmó que tendrá la tecnología más avanzada del mundo, como un robot que asiste a la marcha. Se trata de un robot coreano que acaban de cerrar negociaciones para tenerlo aquí en Colima y que van a haber avances muy importantes. Fue parte de lo que señaló. Añadió que habrá equipo de realidad virtual, cuartos de estimulación multisensorial e integración sensorial, áreas de hidroterapia, terapia ocupacional para habilidades del hogar e independencia, áreas de terapia de lenguaje, psicología, trabajo social, enfermería y espacios completamente equipados. En otros temas, la Secretaría de Infraestructura, Desarrollo Urbano y Movilidad, la SEIDUM, mantiene de manera permanente las acciones de conservación y mejoramiento de la red carretera estatal, con el objetivo de ofrecer vialidades más seguras y funcionales para los colimenses, así como para quienes visitan la entidad. Como parte del programa anual de conservación de carreteras estatales, la Dirección de Caminos actualmente realiza trabajos de renivelación en la carretera Coquimatlán-Pueblo Juárez, a la altura del kilómetro 9+500, y en el tramo Comala-Suchitlán, a la altura del kilómetro 6+500, el retiro de carpeta asfáltica deteriorada para garantizar una rehabilitación de mayor calidad y durabilidad, informó a través de un comunicado. La Secretaría de Salud se suma al segundo Maratón Nacional de Donación de Sangre, Extiende Tus Brazos por México. Este será del 1 al 5 de junio, con el objetivo de aumentar la disponibilidad de sangre y componentes sanguíneos gracias a la participación de personas donantes voluntarias y altruistas en colectas extramuros y en sitio. Marta Iracema Cárdenas Rojas, directora estatal de los Servicios de Salud, destacó que esta iniciativa representa una valiosa oportunidad para reforzar la cultura de la donación voluntaria de sangre, fortalecer la coordinación entre instituciones públicas y privadas, además de visibilizar la importancia de mantener reservas suficientes de sangre y componentes sanguíneos seguros para la atención de pacientes. Con esta segunda edición, se busca consolidar esta estrategia que contribuye al incremento del abasto de sangre y productos sanguíneos en el país. La meta inmediata del Centro Nacional de la Transfusión Sanguínea es superar las 5.000 unidades recolectadas en 2025, aunque el principal desafío es avanzar hacia una cultura de donación regular, segura y socialmente sostenida en México. La Secretaría de Desarrollo Económico, en coordinación con Santander, Universidades México, Dalia Empower y la Universidad Insurgentes, invita a las mujeres colimenses a participar en el curso gratuito Santander Mujeres Líderes Dalia Empower Win 2, edición 2026, programa que está enfocado en fortalecer el liderazgo femenino y el emprendimiento digital. El curso se desarrollará en modalidad 100% virtual, sin costo alguno, con duración de 3 meses y certificación con valor curricular. Entre los temas a abordar destacan el liderazgo empresarial femenino, emprendimiento digital. También hay que señalarlo en este sentido, que son herramientas para el desarrollo personal y profesional, y la convocatoria está dirigida a mujeres de 18 años. El cupo es limitado. La inscripción estará abierta hasta el próximo 9 de julio. La gobernadora Indira Vizcaíno presidió la ceremonia del Día de la Marina, que se celebró este lunes en la Plaza Benito Juárez, en Manzanillo. La mandataria estatal expresó que en este municipio porteño es evidente lo acertada que resultó la decisión de fortalecer la colaboración entre la Armada de México y la Marina Mercante, ya que los y las profesionales de la Armada participan en la administración portuaria y en responsabilidades de control aduanal, migratorio y de seguridad. La titular del Poder Ejecutivo Estatal reiteró que es cada vez más evidente que la actividad marítima no solo tiene implicaciones para la seguridad del país, sino también para la defensa de la soberanía nacional del país. Jesús López Vallejo, comandante de la Sexta Región Naval, explicó que se festeja una fecha histórica, así como la consolidación del poder marítimo nacional, y se reconoce a quienes hacen posible que en México se navegue con seguridad, con desarrollo y soberanía. Posterior a la ceremonia solemne, las autoridades realizaron un recorrido en el mar a bordo del barco El Zapoteco de la Secretaría de Marina, en el que se realizó una evocación del personal caído en el cumplimiento de su deber y se lanzó al mar una ofrenda floral para honrar la memoria de los marinos que ofrendaron su vida por la patria y la soberanía nacional. Guardavidas de la Unidad Estatal de Protección Civil del Estado de Colima y de Deportes Acuáticos Antares realizaron el rescate de un hombre de 27 años y su hija menor de 6 años de edad, ambos originarios de Aguascalientes, en aguas marinas en la playa La Audiencia, en Manzanillo. Ambas personas presentaban dificultades para salir del mar, por lo que los rescatistas actuaron de manera inmediata, logrando ponerlos a salvo sin que se registraran consecuencias mayores. Autoridades de Protección Civil Estatal Colima reiteran el llamado a las personas que acuden a los diferentes balnearios en la franja costera de la entidad para que atiendan puntualmente las recomendaciones de los cuerpos de emergencia y respeten las indicaciones en las playas a fin de prevenir accidentes. Con el respaldo del 97% de los trabajadores sindicalizados, Jesús Verduzco González fue reelecto como secretario general del Sindicato de Trabajadores al Servicio del Ayuntamiento de Minatitlán para el periodo 2026-2030. La elección se llevó a cabo el pasado viernes mediante voto libre, directo y secreto, en un proceso en el que participaron los integrantes de la organización sindical, en donde, de un total de 59 sufragios emitidos, la planilla encabezada por Verduzco González obtuvo 57 votos a favor y 2 en contra. Tras darse a conocer los resultados, el dirigente sindical señaló que este amplio respaldo refleja la confianza de los trabajadores en la continuidad de la lucha por la defensa de sus derechos laborales. La diputada local por Morena, por Villa de Álvarez, Karen Jurado, invita al Mundialito en tu Colonia, un torneo relámpago de fútbol que se realizará el próximo 6 de junio en las canchas del Jardín de Tabachines. La actividad se llevará a cabo de 8 de la mañana a 1 de la tarde y busca fomentar la convivencia familiar, el trabajo en equipo y la práctica deportiva entre niñas, niños, jóvenes y familias de la zona. Puede inscribirse, los que así lo consideren, a través de un teléfono que es el 312-241-4245. Karen Jurado también continúa impulsando talleres de amigurumi, una técnica japonesa de tejido a gancho para crear figuras artesanales, con el objetivo de generar espacios de aprendizaje, convivencia y oportunidades para las familias. Esta es la tercera edición del taller. Anteriormente se realizó en la colonia Alfredo B. Bonfil y Rancho Blanco, beneficiando a más de 60 personas. Y el coordinador nacional de becas Bienestar, Julio León Trujillo, acompañado de la titular de la Oficina de Representación Estatal, Miriam Gudiño, y del equipo de servidoras y servidores de la educación, anunció desde su natal Colima las fechas de pago correspondientes al bimestre mayo-junio de la beca universal Rita Cetina de Educación Básica, la cual contempla a estudiantes de preescolar, primaria y secundaria, quienes recibirán la cantidad de 1.900 pesos. Esta beca cuenta actualmente con más de 15 millones de beneficiarios y representa una inversión anual de alrededor de 83 mil millones de pesos, según lo referido por el propio coordinador nacional durante la conferencia matutina del pasado 21 de mayo. Recordó que este será el último pago del actual ciclo escolar, ya que durante julio y agosto no se realizan depósitos debido al periodo vacacional. Además, anunció que a partir de hoy acompañará personalmente a las y los servidores de la educación en los operativos de entrega de tarjetas de la beca Apoyo para Uniformes y Útiles Rita Cetina para las familias que realizaron correctamente el registro de sus hijas e hijos de primaria y que ya fueron incorporadas a este programa. Son ya las 7:17. Vamos hasta Manzanillo. Ahí se encuentra ya Jesús Lozoya con un adelanto. ¿Qué nos tienes, Jesús? Buenos días.
2: ¿Cómo estás? Muy buenos días ya en este martes 2 de junio. En el pueblo de Manzanillo, pues sigue amaneciendo con el calorcito, aunque el día de ayer un chipichipi, ligera lluvia, se presentó poco después de las 7 de la mañana. Aquí te presento un adelanto de las noticias. Pescadores denuncian derrame de combustible en la bahía de la zona centro de Manzanillo. Hasta el momento autoridades no han dado versión de lo ocurrido. Un hombre se ahogó la tarde de ayer tras meterse al mar en la zona de Miramar, a pesar del exhorto de las autoridades de Protección Civil para evitar hacerlo ante las fuertes marejadas que se han presentado este fin de semana y a la fecha. Ayer, guardavidas realizaron el rescate de un hombre de 27 años y su hija de 6, ambos originarios de Aguascalientes, se lo hicieron en aguas de la playa La Audiencia. Lograron salvarles la vida. Esta semana continúa la entrega de unibecas en la UTEM y el I5 en Manzanillo, informó la alcaldesa Rosy Vallardo. Comenzaron los trabajos para colocar una nueva carpeta de asfalto en la avenida Elías Zamora Verduzco, la segunda más importante para la movilidad en esta ciudad. Un sismo de 4.2 grados se sintió la noche de este lunes en el puerto de Manzanillo. La alcaldesa Rosy Vallardo informó que se iniciaron los protocolos correspondientes y no se reportaron daños. Con la presencia de la gobernadora y la alcaldesa de Manzanillo, ayer se conmemoró el Día de la Marina. La flota de la Armada de México, acompañada de pescadores, embarcaciones deportivas y remolcadores, salieron a la mar, donde las autoridades arrojaron la ofrenda floral en memoria de los marinos caídos. Hasta aquí las noticias.
0: Gracias, Jesús Lozoya. Recuerde usted, a partir de las 8 de la mañana, toda la información. Esto es apenas una probadita de lo que tendrá ahí en La Bestia 93.7, Manzanillo, con Jesús Lozoya. En información nacional, al conmemorar el Día de la Marina, la presidenta Claudia Sheinbaum reconoció a esa institución y a la Secretaría de la Defensa Nacional por hacer frente con su actuación diaria a las campañas de odio que afirmó provienen desde el extranjero. La titular del Ejecutivo encabezó los actos conmemorativos en el puerto de Lázaro Cárdenas, Michoacán, donde señaló que la Marina es una de las instituciones en las que más confían los mexicanos. Ante los recientes hechos que involucran a Estados Unidos, los agentes de la CIA, usted lo sabe, también en este sentido, que participaron en el desmantelamiento de un laboratorio clandestino en Chihuahua y la solicitud con carácter de urgencia de la detención con fines de extradición de 10 funcionarios de Sinaloa, la presidenta reconoció que la Marina y el Ejército forman parte de la defensa ante intentos de injerencia extranjera en México, fue lo que dijo la mandataria federal. Por otro lado, desde Palacio Nacional, la presidenta Claudia Sheinbaum anunció que este miércoles firmará un acuerdo con productores y comercializadores de jitomate con el objetivo de reducir el precio de este producto. La medida se da luego de que en las últimas semanas se registraran incrementos en el costo de diversas frutas y verduras que han impactado la inflación alimentaria en el territorio nacional. Lo anterior fue dado a conocer por la mandataria en su conferencia mañanera, en la cual reconoció también que algunos productos agrícolas han presentado aumentos de precio, por lo que su administración inició mesas de trabajo con empresarios, productores y distribuidores para buscar mecanismos que permitan disminuir los costos para los consumidores. Aunado a lo anterior, la primera presidenta de México explicó que a diferencia de administraciones anteriores, en las que se dejaba que las fuerzas del mercado regularan por sí mismas los precios, su gobierno ha optado por intervenir mediante el diálogo y la coordinación con los distintos actores de la cadena productiva para encontrar soluciones que beneficien tanto a productores como a consumidores. Por último, Sheinbaum Pardo destacó que el objetivo es proteger el poder adquisitivo de las familias mexicanas sin recurrir a controles de precios obligatorios, dijo la presidenta. Y al ratificar su visión de que sectores de ultraderecha de Estados Unidos están involucrados en una campaña injerencista contra México, la presidenta dijo que personalmente consideraba que detrás de esa embestida no está el jefe de la Casa Blanca, Donald Trump. Advirtió que estos sectores quieren usar a México con fines políticos tanto en sus elecciones de noviembre como las que se realizarán en México en 2027. Al abundar en el posicionamiento que fijó en su discurso de este domingo, ratificó su rechazo al injerencismo extranjero, por lo que estimó muy importante la reforma electoral en donde se considera causa de nulidad cuando haya una injerencia extranjera. Sin embargo, también reiteró en la disposición de México de mantener los términos de la colaboración que considera el gobierno estadounidense. Alertó que son sectores de ultraderecha de Estados Unidos que quieren que no haya buena relación, sino que haya mala relación entre México y Estados Unidos, que no están de acuerdo con el gobierno por razones ideológicas y que se juntan con la ultraderecha en México. Antes querían hacerse pasar, dijo, como de centro, después medio a la derecha y ahora de extrema derecha, fue lo que anunció la presidenta de México. En otro tema, también Claudia Sheinbaum afirmó que el gobierno de México no está investigando a la gobernadora de Chihuahua, María Eugenia Campos Galván, luego del meeting que se llevó a cabo el sábado pasado, en el que reaparecieron juntos los expresidentes Vicente Fox y Felipe Calderón para arropar a la mandataria estatal. La titular del Poder Ejecutivo insistió en que la Fiscalía General de la República es quien está a cargo de la investigación. Sin embargo, apuntó que es importante que se sepa que en el caso de la gobernadora fue llamada para dar su versión de lo que ocurrió en Chihuahua y no está imputada. O sea, que no es un asunto político, sino que lo lleva a la Fiscalía General de la República, del accidente y la presencia de agentes estadounidenses. Consideró que la FGR ha sido abierta, pero que los opositores quieren distorsionar la información, pero es la Fiscalía quien tiene que dar a conocer los avances en esta investigación. Sobre la reaparición de los expresidentes panistas en dicha concentración, quienes no solo rompieron entre sí, sino también con el Partido Acción Nacional, Sheinbaum Pardo calificó su presencia como una hipocresía. Dijo no saber qué tan populares sean los expresidentes, pero, como decía el escritor Carlos Monsiváis, la doctrina del conservadurismo es la hipocresía, y hay mucha hipocresía, y que todavía dicen que mano dura y una alianza contra el narcotráfico fue lo que criticó durante su conferencia matutina. La mandataria federal aseveró que su gobierno no está interviniendo en esta investigación, por lo que se encuentra tranquila y serena. Y oiga, sí es cierto, Felipe Calderón y Vicente Fox salieron mal, porque Vicente Fox no quería que Calderón fuera el candidato y hubo pues ahí enfrentamientos. Ya después Felipe Calderón quiso fundar su propio partido, ¿sí? Se alejó de las filas panistas, tuvo también complicaciones, problemas, pleitos, usted sabe, el asunto del poder, y finalmente le rechazaron la fundación de que quería ser su nuevo partido. Y bueno, pues ahora están regresando, ¿no? Ven la oportunidad, un relanzamiento. Y pues con el pretexto o el tema de Maru Campos allá en Chihuahua, pues buscan regresar también a la escena pública, luego de que Vicente Fox pues fuera un promotor, uno de los principales promotores del consumo de marihuana, ¿recuerda usted? Que quería vender y quería, bueno, pues hacer todo el negocio a base de la cannabis, si usted lo recuerda. Y oiga, por cierto, con el respaldo de los congresos estatales, la Comisión Permanente del Congreso de la Unión declaró la validez de las reformas constitucionales para anular elecciones por injerencia extranjera y para modificar nuevamente al Poder Judicial. Declaró válida la reforma constitucional en materia de anulación de triunfos electorales por injerencia extranjera cuando se acrediten actos de intervención o injerencia extranjera que influyan en los resultados electorales. Fueron 24 los congresos estatales que dieron el aval a esta reforma constitucional, que fija el plazo máximo del próximo viernes 5 de junio para incluirla en sus respectivas constituciones a fin de que esté lista antes de que comience la veda de reformas electorales previa a la apertura del próximo año electoral. Los congresos estatales que avalaron esta reforma constitucional fueron los de Baja California Sur, Campeche, Chiapas, Colima, Guerrero, Hidalgo, México, Michoacán de Ocampo, Morelos, Oaxaca, Puebla, Quintana Roo, San Luis Potosí, Sinaloa, Sonora, Tabasco, Tlaxcala, Veracruz, de Ignacio de la Llave, Yucatán, Zacatecas y de la Ciudad de México. La reforma constitucional, sin embargo, no tendrá reglas porque la Cámara de Diputados decidió esperar hasta el próximo periodo ordinario de sesiones, que empieza hasta el 1 de septiembre, para comenzar a discutirla. Y en un hecho inédito, los legisladores de oposición dieron la espalda al Pleno cuando la presidenta de la Comisión Permanente, Laura Itzel Castillo, hizo la declaratoria de validez. Así las cosas. En el estado de Hidalgo, la Secretaría de Salud de aquel estado informó que se han confirmado 9 casos de miasis causada por el, ¿cómo se llama?, el gusano barrenador del ganado en habitantes de distintos municipios de la entidad. De acuerdo con el reporte oficial, la mayoría de los pacientes ha evolucionado favorablemente. Del total de casos detectados, 6 personas ya fueron dadas de alta, mientras que 2 continúan en tratamiento y bajo vigilancia médica especializada. La dependencia aclaró que una de las personas afectadas falleció, sin embargo, precisó que el deceso ocurrió por causas ajenas a la miasis, por lo que Hidalgo no registra hasta el momento muertes atribuidas a esta enfermedad, pero sí 7 casos en humanos allá en el estado de Hidalgo, lo cual pues debe llamar a estar prevenidos en este tema y pues a no bajar la guardia. Oiga, un juez federal de Michoacán vinculó a proceso a 8 presuntos integrantes de la organización delictiva del Caballito, dedicada presuntamente a realizar operaciones con recursos de procedencia ilícita y a la emisión de comprobantes fiscales falsos. De acuerdo con las investigaciones, mediante empresas facturadoras, la banda distribuía recursos dentro del sistema financiero y los transfería a propietarios de compañías beneficiadas con el objetivo de ocultar el origen del dinero y evadir obligaciones fiscales, afectando así a la hacienda pública. Durante la audiencia inicial, el Ministerio Público Federal imputó a los detenidos por su probable participación en el delito de expedición de comprobantes fiscales falsos, por lo que se les impuso la medida cautelar de prisión preventiva oficiosa. No obstante, la defensa legal solicitó la duplicidad del término constitucional, por lo que en los próximos días se definirá su situación jurídica.
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0: Para hoy, 2 de junio, prevalecerá el temporal de lluvias en el oriente y sureste de México, incluida la península de Yucatán, debido a la interacción de una vaguada en niveles medios y altos de la atmósfera con inestabilidad atmosférica. Un canal de baja presión en superficie extendido sobre la península de Yucatán y la cercanía de la onda tropical número 4 al sur de la península de Yucatán, por lo que se prevén lluvias muy fuertes con puntuales intensas, descargas eléctricas, rachas de viento y posible caída de granizo en las regiones mencionadas, además del sur del país. Asimismo, otro canal de baja presión extendido sobre el interior del territorio nacional, aunado al ingreso de humedad del Océano Pacífico y Golfo de México y a inestabilidad atmosférica, originarán chubascos y lluvias fuertes acompañadas con descargas eléctricas y posible caída de granizo en estados del norte, occidente y centro de México. Finalmente, una circulación anticiclónica en niveles medios de la atmósfera mantendrá las temperaturas calurosas a muy calurosas en gran parte de la República Mexicana, prevaleciendo la onda de calor en Baja California Sur, Coahuila, Zacatecas, Durango, Sinaloa, Nayarit, Jalisco, Colima, Michoacán, Guerrero, Morelos, Oaxaca y Chiapas. Y más específicamente, en la región Pacífico Centro, donde se ubica Colima, Michoacán, Jalisco y Nayarit, en el transcurso

0: inundaciones, encharcamientos y visibilidad reducida. También se pronostican intervalos de chubascos en Nayarit. Las lluvias estarán acompañadas con descargas eléctricas y posible caída de granizo. Por la mañana, ambiente fresco a templado en la mayor parte de la región. Durante la tarde, tendremos ambiente caluroso, prevaleciendo la onda de calor en Nayarit, Jalisco, Colima y Michoacán. También se espera viento del oeste y suroeste de 10 a 20 kilómetros por hora, con rachas de 30 a 50 kilómetros por hora en zonas de Jalisco y Michoacán, viento de 5 a 15 kilómetros por hora, con rachas de hasta 30 kilómetros por hora en el resto de los estados, mar de fondo con oleaje de 1.5 a 2.5 metros de altura en costas de Nayarit, Jalisco, Colima y Michoacán, disminuyendo durante la tarde. El dólar esta mañana a la compra 16 pesos con 82 centavos, a la venta 17 pesos con 78 centavos, el euro a la compra 20 pesos con 12 centavos y a la venta 20 con 13. Y tengo mensajes del auditorio, me lo dejaron ayer por la madrugada, dice, no tenemos luz desde la una en las torres en Manzanillo, piden ahí que hagan algo, se quedaron sin luz por la madrugada en las torres, en el municipio de Manzanillo. Son las 7:31, una pausa y volvemos.
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1: Las 7:36. Las 7:36. Seguimos con más. Mándenos sus WhatsApps al 312-22-987-98. Como nuestro buen amigo Manny García, que deja acá saludos, dice, escuchando Informe 24, que pase un maravilloso día. Saludos a mi amigo el Bolis y un saludo a mi hermano José García, que ya radica en Colima después de 35 años. Regresa a su amado Colima. Buen día, Edgar. Buen día, Manny. Qué bueno, qué gusto ver. Y yo quiero saludar y felicitar a Carla Lucas. Ayer cumplió años, Carlita. Carluquis, le digo, ¿no? Hay que ver el regreso de Carlita aquí en los micrófonos siempre. Me acuerdo porque siempre le mandaba saludos también acá el Manny. Ya ve cómo es Manny luego, de amistoso. Un saludo. Gracias. Y también a los que regresan desde allá, desde los Estados Unidos, que no la tienen fácil, ¿verdad, mi Bolis? Allá ahorita en los Estados Unidos he sabido de unas historias de verdad tremendas, gente que, pues ahora para buscar papeles, me decías, ahora tienen que regresarse, ya no pueden hacerlo desde allá, ¿no? Hace retracto. Bueno, están todavía. O sea, está tan inestable la situación con la migración allá en los Estados Unidos, que de repente meten documentos, se echan para atrás, se endurecen las penas, luego salen los grupos de derechos humanos. Bueno, está toda esta situación allá en los Estados Unidos. Así es que, pues un saludo a tu hermano Manny y también para toda la gente que nos escucha allá del otro lado de la frontera. Oiga, pues en otros temas, le comento a usted, ayer en el día de la Marina, pues, se desarrolló la ceremonia que tradicionalmente se lleva a cabo allá en el puerto de Manzanillo. Digo, la presidenta de México lo hizo en Lázaro Cárdenas, la gobernadora ahí en Manzanillo, donde presidió esta ceremonia del Día de la Marina, que se celebró en la Plaza Benito Juárez, en Manzanillo. Ahí la gobernadora expresó que es evidente la decisión, que considera como acertada, de fortalecer la colaboración entre la Armada de México y la Marina Mercante, pues dijo que los profesionales de la Armada participan en la administración portuaria y en responsabilidades de control aduanal, migratorio y de seguridad. Es parte de lo que dijo la gobernadora Indira Vizcaíno ayer al encabezar esta ceremonia.
2: Manzanillo, es evidente lo acertada que resultó la decisión de fortalecer la colaboración entre la Armada de México y la Marina Mercante. Los profesionales de la Armada participan no solo en la administración portuaria, sino también en responsabilidades de control aduanal, migratorio y de seguridad. Con sus operaciones en tierra, la participación de la Infantería de Marina ha sido fundamental para fortalecer la seguridad de las y los ciudadanos. Y también lo ha sido en tareas de auxilio a la población ante emergencias y desastres por fenómenos naturales, donde las Fuerzas Armadas han demostrado una profunda vocación de servicio al pueblo de México.
1: Y bueno, la titular del Poder Ejecutivo reiteró que es cada vez más evidente que la actividad marítima no solo tiene implicaciones para la seguridad del país, sino también para la defensa de la soberanía nacional. Jesús López Vallejo, quien es comandante de la Sexta Región Naval, explicó que se festeja una fecha histórica, así como la consolidación del poder marítimo nacional, y se reconoce a quienes hacen posible que México se navegue con seguridad, con desarrollo y soberanía. Dijo que somos una nación profundamente marítima, en los mares nacionales se mueve el comercio que conecta a México con el mundo, fue lo que resaltó el mando naval. Posterior a la ceremonia solemne, las autoridades realizaron un recorrido en el mar a bordo del barco El Zapoteco de la Secretaría de Marina, en el que se realizó una evocación del personal caído en el cumplimiento de su deber y se lanzó al mar una ofrenda floral para honrar la memoria de los marinos que ofrendaron su vida por la patria y la soberanía nacional. Esto así inició la agenda de la gobernadora Indira Vizcaíno el día de ayer, allá en el puerto de Manzanillo. Y ya por la tarde, la gobernadora inició la colecta Teletón 2026 en Colima, en la que convocó a seguir fortaleciendo, pues, a esta institución, Teletón, que brinda atención especializada a miles de familias mexicanas y a seguir haciendo posible que otras entidades pues puedan también tener lo que Colima ya alcanzó, como la construcción de un nuevo centro de rehabilitación e inclusión infantil Teletón. En este sentido, la mandataria dijo que detrás de cada aportación hay un mensaje poderoso, que es el de que no somos indiferentes al dolor o a las dificultades ajenas y que estamos dispuestos a ayudar. Por eso reiteró la invitación a unirse, a colaborar en este esfuerzo.
2: A convocar a la solidaridad, no para construir el CRIT en Colima, porque ese objetivo ya lo alcanzamos juntas y juntos, sino para que este CRIT y todos los que hay en nuestro país sigan funcionando, sigan brindando el mejor de los servicios con el humanismo que les caracteriza a quien lo necesita. Hoy convocamos a seguir fortaleciendo una institución que brinda atención especializada a miles de familias mexicanas y a seguir haciendo lo posible para que otras entidades puedan alcanzar lo que nosotros ya logramos. Si algo nos enseñó esta experiencia es que las grandes causas avanzan cuando muchas manos se unen en ello. Por eso, cada aportación cuenta. Cuenta la de una gran empresa, cuenta la de un niño o una niña que deposita unas monedas en una alcancía. Cuenta la de una institución pública o privada con miles de integrantes, cuenta la de una familia que decide sumarse. Porque detrás de cada aportación hay un mensaje muy poderoso. No somos indiferentes al dolor o a las dificultades ajenas y estamos dispuestas y dispuestos siempre a ayudar. Las y los colimenses ya demostramos de qué estamos hechos. Demostramos que somos una sociedad solidaria, generosa y comprometida. Y estoy segura de que este año volveremos a estar a la altura de esta historia que juntas y juntos estamos construyendo. Les invito a que sigamos demostrando que cuando ponemos por delante la empatía, la solidaridad y el amor al prójimo, no hay reto que no podamos enfrentar. Les invito a la unidad y a la generosidad.
1: Fue parte de lo que dijo la gobernadora al invitar a sumarse a esta colecta Teletón 2026. Por su parte, Jorge Alcántara Aguileta, quien es director general del Sistema Infantil Teletón, recordó que cómo se rompió un récord el año pasado al superar los 30 millones de pesos, y esto dijo es una muestra de que unidos se pueden hacer cosas grandes. Por su parte, Julio César Borrego González, quien es director general de recaudación de Teletón, auguró superar la meta del año pasado e indicó que este arranque es un acto protocolario y un recordatorio de que el liderazgo tiene un propósito superior, que es el ponerse al servicio de quienes más lo necesitan. Y miren que, de verdad, que bendecidos, que afortunados van a ser los niños que tienen alguna discapacidad aquí en Colima, porque de verdad este CRIT trae lo último, la tecnología de punta para realizar las terapias, los tratamientos, de verdad. Y una vez que esto pues inicie, simplemente con el ver el rostro de los pequeñitos, usted va a ver, va a sentir como esta satisfacción de haberse unido y de haber sido generoso con este proyecto. De hecho, ayer en una de estas participaciones, en una de estas intervenciones, se habló de que van a contar con un robot, un robot que puede ayudar a, pues para tener, digamos, acciones, avances en cuanto a la terapia. Es un aparato que no han utilizado en ninguno de los otros CRITs, además de que van a tener equipo, fíjese usted, de realidad virtual, los cuartos de estimulación, también la integración sensorial, áreas de hidroterapia, terapia ocupacional para habilidades de hogar, también áreas de terapia de lenguaje, psicología, trabajo social, enfermería. O sea, es realmente un proyecto integral que busca el generar pues todas estas habilidades en los niños, las niñas con discapacidad, para poderlos integrar de lo mejor posible pues a la sociedad, ¿no? Y de verdad, si usted no tiene algún familiar o alguien cercano con discapacidad, pues apenas lo que usted alcanza a ver es algo pequeñito. Realmente las familias pues atraviesan procesos desgastantes, complicados a nivel emocional, a nivel físico, a nivel económico. Y de verdad que este tipo de acciones, este tipo de iniciativas, pues sí que cambian vidas. Vamos a una pausa cuando son las 7:46. Lo invito a seguir en contacto con Informe 24. El Chocorrol ya se reportó, nos manda saludos, que nos manda fuerte abrazos. Dice, a Edgar y al Bolis, y también José Luis, que nos está deseando por acá un excelente martes. Dice: levántate con ilusiones, vístete de esperanza, camina con fe y vive con amor. Muy buenos días. Muchas gracias, José Luis. Volvemos.
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1: Las 7:49, las 7:49. Oye, ayer estuvo aquí en Colima el encargado de las becas. Las becas, pues que ahora está teniendo las becas Rita Cetina, las becas, pues todo lo que tiene que ver con educación, que de verdad es un trabajo titánico el de las becas Bienestar. Y bueno, veíamos con Julio León, si usted observa en la página, ¿no?, las transmisiones, las reuniones que hacen, es un mar de gente, papas, maestros, niños, niñas. Y bueno, están realizando también jornadas de capacitación con el mismo personal que es el encargado de coordinar, de asesorar, de facilitar los accesos en las entregas de tarjetas, pues en todos los procesos que tienen las becas. En ese sentido, el coordinador Julio León, acompañado de la titular de la Oficina de Representación Estatal, Miriam Gudiño, y del equipo de servidoras y servidores de la educación, anunció las fechas de pago correspondientes al bimestre mayo-junio de esta beca universal Rita Cetina de Educación Básica, la cual contempla a estudiantes de preescolar, primaria y secundaria que van a recibir la cantidad de 1,900 pesos. Esta beca cuenta actualmente con más de 15 millones de beneficiarios y representa una inversión anual de alrededor de 83 mil millones de pesos, según lo referido por el propio coordinador nacional durante la conferencia matutina del pasado 21 de mayo. Julio León recordó que este será el último pago del actual ciclo escolar, ya que durante julio y agosto no se realizan depósitos debido al periodo vacacional. Pues en este encuentro con la prensa aquí en Colima, reiteró la importancia, la relevancia que tiene por parte de la presidenta de México, Claudia Sheinbaum, el tema de la educación, el tema de los programas sociales y por supuesto lo que tiene que ver con las becas Bienestar.
2: Además, que todo lo que hagamos sea bien ágil, sea muy eficiente, que no tengamos a papás, mamás ahí bastante tiempo esperando algo que ya es un derecho, que es un derecho constitucional para las y los estudiantes. Así que pues hoy traigo dos buenas noticias. La primera es que en Colima hoy damos inicio con la entrega de tarjetas para los estudiantes de escuelas primarias públicas, por lo que obedece a la beca Rita Cetina. Como lo saben ya, esta beca es universal. El año pasado universalizamos secundaria por instrucciones de la presidenta y este año el reto más grande que hemos tenido en la coordinación pues son todas y todos los chamaquitos, los chiquitines de educación primaria. Entonces, pues hoy damos el inicio, pero pues antes quisiera presentar a quienes me acompañan acá al frente. Ah, la segunda noticia, iniciamos de PARCS. Ahorita vamos a darles a conocer cómo serán las fechas de los depósitos para quienes ya son parte de este gran sistema de becas. Entonces,
1: bueno, hay que recordar que este programa de la beca Rita Cetina es un programa federal, es un programa nacional que está llegando pues a todos los rincones del país, que ha tenido pues varias etapas, y en este sentido en cada una de las entidades se ha establecido pues una oficina de representación a fin de atender, de apoyar a pues todos los beneficiarios. En ese sentido, Julio León habló de las dinámicas que tienen a través de este equipo.
2: Dándole la bienvenida a la entrega de tarjetas, que es la primera del día y la primera en el estado. E Ismael Díaz se hace cargo de la otra parte de Colima. Pero hoy no solamente están los compañeros de nuestro estado, sino también me acompañan quienes me ayudan allá en la coordinación nacional, que colaboran en el equipo de la coordinación. Y pues de este lado está Karina Briceño, ella es la responsable de atención ciudadana y es de aquí de Colima también.
1: Y bueno, en este sentido anunció que estará pues participando en todas las capacitaciones y todas las entregas, que será pues una jornada maratónica que abarcará prácticamente todo el mes de junio y de julio, a fin de que pues todos los papás, todos los maestros, los alumnos estén enterados de todo este programa de becas Bienestar. Anunció que a partir de hoy acompañará a los servidores de la educación en estos operativos de entrega de tarjetas, las entregas de tarjetas de la beca de apoyo para uniformes y útiles Rita Cetina, para las familias que realizaron correctamente el registro de sus hijas y de hijos de primaria y que ya fueron incorporadas al programa. Dijo planear asistir diariamente a 4 eventos para platicar con las familias beneficiarias y supervisar que la entrega se realice de manera eficiente y cercana. Al respecto señaló que una de las grandes alegrías de su cargo es recoger los sentimientos de madres, de padres en campo y conocer de primera mano sus inquietudes, así como explicar a detalle en qué consiste el sistema de becas más importante de México y responder a todas las dudas que surjan. Julio León exhortó a las personas cuyo estatus aparezca como en validación a consultar su resultado en el buscador Becas Bienestar, mantenerse atentos y continuar revisando la plataforma hasta obtener un resultado definitivo por las inquietudes o las situaciones que haya al respecto.
2: Buscar que todas y todos los estudiantes que llegan a la educación preescolar pues puedan cursar la primaria, la secundaria, la preparatoria y también la licenciatura. La educación, la preparación siempre va a abrir puertas y eso es lo que creemos desde acá. Confiamos en que así va a ser y por eso la instalación de este sistema de becas para nuestro país tan amplio y con esta cobertura en todos los niveles educativos. Y lo otro que tiene que ver con los depósitos, tenemos el cartelito, a ver, ¿dónde está el cartelito? A ver, la primera letra de su primer apellido de mamá, papá o tutor es la letra en la que se verá reflejado el depósito. Hoy lunes iniciamos con la letra A y B, el día de mañana martes la letra C, el miércoles D, E y F, el jueves la letra G, el viernes H, I, J, K y L, el 8 la letra M, el martes de la N a la Q, el miércoles la letra R, el jueves la letra Z y el viernes 12 estaremos terminando de la T a la Z, perdón, la S, y el viernes estaremos terminando de la T a la Z. Este calendario pues tiene algo especial. Vamos a un proceso mundialista en donde nuestra selección mexicana nos representa, el fútbol de repente hace que nos unamos como mexicanos, que si tenemos diferencias luego el fútbol, apoyando a la selección mexicana, pues nos une, y entonces todo lo estamos haciendo en ese entorno mundialista, en la Coordinación Nacional de Becas. Pues por lo que corresponde a la información, eso es lo que queríamos compartirles, queremos pedirles a las mamás, papás, tutores del estado de Colima y de todo el país en general de quienes nos ven a través de sus plataformas, cosa que les agradezco mucho, porque cada que vengo a Colima y les convocamos para poder informar a la población de nuestro estado, siempre hay una respuesta satisfactoria, una respuesta pues que nos da gusto, pues porque eso nos permite llegar a muchos hogares, a muchos ojos y a muchos oídos. Así que mamás, papás que nos ven y que nos escuchan, acérquense a su asamblea. Ya estamos pegando los carteles en los planteles educativos para que puedan ustedes asistir a su asamblea de entrega de tarjetas y con ello ya tengan su plástico y estén esperando solamente el depósito. Esta es la última vez que les molestamos en la asamblea, les molestamos cuando se registraron en su casa desde su celular o su computadora y ahora esta última es para la entrega de tarjeta y esta tarjeta servirá para todo el ciclo escolar. Así que nos vemos en un ratito en la asamblea que estaremos realizando aquí en la Villa o en Colima.
1: Bueno, eso es parte de lo que dijo Julio León Trujillo ayer. Él es de Colima, recuerdo, originario ya de Armería, y estaba pensando, mucho se ha hablado del tiempo de mujeres, ¿no? Tiempo de mujeres, pero también tiempo de jóvenes. Julio está joven, Julio, de esta generación que pues están teniendo un impacto. Y analizaba yo en el tema de bienestar, por ejemplo, Viri Valencia, Julio León, la misma Rosy Vallardo, Indira Vizcaíno, o sea, son una generación de jóvenes que están teniendo lugar en aspectos importantes y pues que están lanzando y participando de programas como este que están llevando beneficio social pues a muchas personas en muchas regiones. Soy a las 7:58, es tiempo de hacer una pausa. Ahí en Manzanillo continúa usted con Jesús Lozoya, en el resto del estado, bueno, continúo con usted aquí en el micrófono, una pausa y volvemos.
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1: De regreso en Informe 24, cuando son las 8:01, y con el gusto de saludar a la secretaria de Bienestar, Inclusión Social y Mujeres de Gobierno del Estado, Viri Valencia. Por cierto, te hacía mención en el segmento anterior de cómo, bueno, ese tipo de mujeres se ha dicho, pero también de jóvenes, están bien jóvenes, caray.
2: Te voy a decir una cosa, ¿eh? Buenos días, primeramente.
1: Buenos días, perdón, Viri. Viri Valencia.
2: Buenos días a todas y a todos quienes nos escuchan a través de este medio de comunicación. Me da mucho gusto arrancar la mañana conectada con ustedes. Fíjate que el otro día atendí a unas personas en la oficina y me decían, oye, tu equipo está muy joven. Y les dije, pues yo soy la más grande de mi equipo, tengo 33 y de ahí para abajo. Todos los que me acompañan, todas y todos los que me acompañan son jóvenes desde los 24, 25. Unos hicieron sus prácticas conmigo y se quedaron con... Sí, y yo siempre he sido promotora de que hagan las prácticas conmigo, chicos. Si nos están escuchando, alguien por ahí que va a la escuela, haga sus prácticas conmigo. Aparte también tengo jóvenes construyendo el futuro. Siempre me he rodeado de juventud. Lo decía nuestra gobernadora, que cuando fue presidenta de Cuauhtémoc tenía 22, 23 años, si no me equivoco. Y que... No, 25, perdón. Y que no encontraba a gente para su cabildo o para su primer nivel, y que metió pura gente de su edad confiando en que tenían la misma capacidad, y son quienes hoy la siguen acompañando en el gobierno del estado. Así que hay que apostarle a la juventud. Siempre me ha gustado coincidir con ellas y con ellos, no porque me quiera quedar en la juventud eterna. Al rato voy a estar igual que Magaña, el siempre estudiante. Un saludo para Magaña, donde quiera que esté. El eterno estudiante. No, porque creo que nos acercan muchito a la realidad. La manera en la que se desenvuelven, la manera en la que se desarrollan, la manera en la que piensan, que viven su entorno. Así que pues me gusta mucho convivir con todas y con todos ellos.
1: Ahora, en ese sentido, recientemente anunciaron y estuviste en cada una de estas reuniones informativas, hablando de jóvenes, para esta nueva beca universal, pero está también el resto de programas que llegan desde la niñez para que puedan tener también este acceso a la educación, y están plena entrega, ¿verdad?
2: Así es. De hecho, nada más nos queda una asamblea en el municipio de Tecomán, era para la semana pasada, la pospusimos, va a ser para este jueves. Van a ser dos asambleas, a las 9 y a las 11, si no mal recuerdo. Entonces ya con esto concluimos estas asambleas de la nueva beca, que ya les había platicado. Es una beca donde vamos a subsidiar la inscripción de todas y de todos los estudiantes que estén en nivel superior de universidades públicas: Tecnológico de Colima, Tecnológico de Manzanillo, UPN, Universidad de Colima y el ISENCO. Son las 5 universidades que participan. En la intercultural no cobran inscripción, así que por eso no los estamos incluyendo. Sin embargo, es una universidad pública también que llegó a nuestro estado, y de ahí nos arrancamos con uniformes, mochilas y útiles. Ahorita estamos entregando uniformes. Hay también una entrega de macro entregas, les llamamos. Es una escuela a la totalidad de mamás, papás, las convocamos y los convocamos, nos acompaña nuestra gobernadora, y con eso damos arranque en el municipio. Es decir, ya arrancamos el macro en Colima, ya se están entregando en las escuelas de Colima, ya arrancamos en Comala, en Cuauhtémoc, en Coqui, ya se están entregando en esos municipios. El jueves igual iremos para Tecomán, allá entregaremos también, y así. Ahorita es la entrega macros de uniformes, mochilas y útiles, pero después empieza únicamente uniformes y luego únicamente mochilas y útiles, porque son programas licitados en tiempos distintos, entonces por eso las entregas van paulatina. Aparte no alcanzaríamos a entregar a las cerca de 600 escuelas que tenemos en el estado, son muchísimas, pero ahí hacemos, echamos mano de aliadas y de aliados. En Manzanillo nos ayuda el ayuntamiento a entregar también, junto al personal de bienestar, pero ellas nos facilitan bodegas, nos facilitan sonido, camionetas. La realidad es que nos ayuda muchísimo allá nuestra amiga Rosy Vallardo Manzanillo, en Tecomán el presidente Armando y demás referentes que tenemos en otros municipios. siempre con personal de nuestra secretaría para que lleven todo el proceso administrativo correspondiente. Estamos también acompañando a Becas para el Bienestar en la entrega de las tarjetas de la beca Rita Cetina. Y ahí es donde le platico a mamá y a papá el por qué este año no llegó mi colibeca para empezar a primaria. El recurso que nosotros teníamos destinado para primaria, que son cerca de 2,000 pesos, son justo 2,000 pesos por ciclo escolar a todas las niñas y niños de primaria, este recurso no es que no se vaya a utilizar en becas, lo hemos movido para poder crear una nueva beca, para la beca Mi Colibeca para el Futuro, y así garantizamos que todos los niveles escolares tengan un apoyo económico. Los únicos que nos hacían falta con apoyo económico, con una beca económica, eran justo los de licenciatura. Uh-huh. Hablando únicamente de dinero, por así decirlo, que no sea en especie, porque en especie entregamos uniformes, mochilas, útiles, computadoras, pero eso es aparte. Únicamente económico, ya tenemos cubierto el 100% de los estudiantes. Preescolar, Mi Colibeca para empezar, con 2,000 pesos. En primarias, la beca Rita Cetina, apoyo útiles y uniformes, que son 2,500 pesos. En secundaria, la beca Rita Cetina, 1,900 pesos cada bimestre. En bachillerato, la beca Benito Juárez, 1,900 para cada bimestre. Y ahora nosotros, con Mi Colibeca para el Futuro, cubrir la totalidad de la inscripción de todos nuestros estudiantes, cerca de 20,000 estudiantes, con un acumulado de cerca también de 57 millones de pesos. Con eso vamos a garantizar que todos los niveles escolares tengan un apoyo educativo, económicamente hablando, y esto nos convierte en el primer estado en todo nuestro país en poder cubrir o becar a todos sus estudiantes. Más aparte, lo que ya estamos entregando en preescolar, primaria y secundaria, uniformes, preescolar, primaria, mochilas y útiles. Uh-huh. Y en nivel licenciatura, una computadora totalmente nueva para todas y todos nuestros nuevos ingresos. En secundaria también una computadora para todos los nuevos ingresos. Y a todas las maestras y maestros de preescolar frente a grupo, este año concluimos con este compromiso y les entregaremos también una computadora.
1: Hablas de que es el único estado que tiene pues cubierto de esta manera. ¿Qué has escuchado de los otros estados o incluso desde la federación? ¿Qué se comenta? ¿Qué se dice de estos programas de
2: justo? Ayer yo platicaba con Julio León, quien es el encargado nacional de becas para el bienestar, y me decía que existen becas en otros estados. Sí existen becas en Michoacán, pero son del gobierno de México únicamente. No existe un estado donde el gobierno del estado sea quien entregue tanta magnitud, tanta cantidad en becas. Todo va en proporción, obviamente, hablando del presupuesto, todo va en proporción a sus habitantes, todo va en proporción hacia el estado, pero en Colima, a pesar de ser un estado pequeño, a pesar de tener un presupuesto a lo mejor no tan grande como otros, ha decidido destinar una gran parte del presupuesto a la educación. Lo decía al inicio, que siempre me rodeó de jóvenes, y siempre hemos nosotros, como políticos en general, yo no conozco un político que no diga que ay, que la juventud y que hay que apoyarla. Es como una bandera que todo mundo adopta, pero es una bandera que no todo mundo lo realiza con hechos, y esto nosotros quienes formamos parte de la Cuarta Transformación siempre lo hemos tenido claro, que ayudar a los jóvenes, que invertir en educación, que invertir en la preparación de todas ellas y ellos, como resultado vamos a tener en generaciones más mejores generaciones, jóvenes más críticos, jóvenes que no se queden callados ante las injusticias, jóvenes que sepan tomar buenas decisiones, y a eso es a lo que le estamos apostando, a que tengamos profesionistas, a que tengamos jóvenes que puedan justo diferenciar entre qué es lo bueno y qué es lo malo, y que siempre opten por actuar bien.
1: Y hay otra área, Virín, que bueno, digamos, se ha tenido que unir toda la sociedad también para apoyar, que es el sector discapacitado, ahora con lo del CRIT. Lo decía al inicio de este programa, que en realidad cuando no tienes un familiar o alguien muy cercano que tenga una discapacidad, no sabes a lo que se enfrenta, no sabes lo que significa el tener un espacio como este. Y ahora se está invitando a que la ciudadanía pues siga colaborando y se siga uniendo. Tú estuviste en esta parte de hacer eventos, estuviste muy, muy involucrada. ¿Qué ha significado y qué va a significar para las familias beneficiarias?
2: Mira, ayer justo arrancábamos el boteo Teletón 2026 y me preguntaban, oye Viri, pero tú fuiste de las más movidas, ¿cuánto juntaron? sin tocar un solo peso del recurso público, del erario, de lo que tenemos nosotros asignados a la Secretaría, sin tocar un solo peso, juntamos más de 1,200,000 pesos de puros eventos, donde fue la sociedad civil organizada, voluntad, la suma de voluntades, que yo les decía, ay, miren, juntamos más que tal institución, y hablando de instituciones muy grandes, no los voy a ventanear porque no quiero
1: hablar. Era una competencia sana, ¿no?
2: O competencia sana. Juntamos muchísimo más que instituciones educativas completas, que yo decía, órale, o sea, si esta es una prueba, es una demostración, que cuando uno tiene de verdad la convicción de querer hacer las cosas, se pueden lograr. Y lo dicen, ah, es que te ayudan muchas personas. Pues sí, porque realmente ayudamos a muchas personas. Pero voluntades, a nadie se le obliga, a nadie se le... Ah, si no vas, es... No, al contrario, siempre... Incluso hoy revisaba los mensajes de mis cuentas personales y me decían, cuando sea el boteo, invítanos, por favor. Maestras, maestros que me escribieron, y dije yo, órale, sí tiene mucho sentido el que nosotros visibilicemos cómo es que viven las personas con discapacidad. Yo todo el tiempo he utilizado las redes sociales para comunicar justo una parte, gran parte del trabajo que hacemos, pero otra es el lado humano, el lado real, porque mucho está lo que publicamos y lo que comentamos, pero cuando tú muestras un poquito la vida real de las personas, es cuando vuelves a sensibilizar el cómo es que se las averiguan para salir adelante. Siempre lo hemos dicho que nosotros nos quebramos, nos fracturamos un pie, una mano, nos esguinzamos, un dedo. ¿Y cómo se nos viene el mundo abajo? ¿Cómo? Sí. ¡Ay, no! Y es que mira que esto. O la gripita. ¡Ay, no! Que estoy muy enferma, dices tú. Cuando realmente conoces a personas que de una u otra manera buscan todos los días cómo salir adelante a pesar o encima de sus discapacidades, pues te vuelves un poquito de que, ay, no me puedo quejar por esto, pues somos privilegiadas y privilegiados de todos los días poder levantarnos, de hacer ejercicio, de correr, caminar, trabajar. Entonces, yo siempre les voy a invitar a que cada que veamos una persona con discapacidad, nos detengamos y pensemos en si realmente lo que nosotros estamos viviendo, esos son problemas. Y la semana pasada tuvimos la reinstalación del Comité Sectorial de la Secretaría de Bienestar, en el que me acompañaron diferentes instituciones educativas, la Universidad de Colima, Tecnológico de Colima, Manzanillo, la Universidad Intercultural. Y también estaban convocados los 10 municipios y de otras dependencias, secretarías mismas que tienen en su sector algo que ver con mi secretaría. Y ahí estaba también el Instituto Colimense de Atención a las Personas con Discapacidad, Adultos Mayores, DIF, que están sectorizados sí. conmigo. Y yo les decía, porque aprovechaba que había municipios, que no se puede avanzar si nosotros no tenemos la misma manera de pensar o el mismo proyecto por delante. Y que el mismo proyecto no tiene que ver con colores ni con ideologías políticas, el mismo proyecto tiene que ver con cómo brindamos bienestar. Y yo les decía que yo soy fanática de correr y que una de mi ejercicio mental o de mi ejercicio de cómo está la ciudad y de cómo lo quisiéramos ver a futuro es poder recorrer las calles corriendo para saber cuáles son las necesidades reales. Y no existe una cuadra en el centro de Colima o en sus periferias, digo, y en el centro se supone que tendría que estar arregladito, ¿no? Es nuestra carta de presentación con nuestros visitantes, pero no existe una banqueta donde una persona en silla de ruedas pueda transitarla completa. Sí. No existe. Y lo recorrí cuadrante por cuadrante. Y es triste porque se tienen que bajar a la calle arriesgando hasta la vida propia. Son personas que no tienen la misma capacidad de movilidad que nosotros. Entonces, ahí es donde sigo haciendo un atento llamado a quienes son los responsables de garantizar el acceso, la movilidad a nuestras personas con discapacidad, que en primera instancia son los municipios. Claro que también el gobierno del estado puede invertir en eso y lo estamos haciendo. Existe ya un plan, un proyecto, hablando de movilidad para las personas con discapacidad, que próximamente nuestra gobernadora dará más detalles y dará a conocer de qué va este proyecto, pero también siempre haciendo énfasis en que las responsabilidades son propias de un nivel de sí, claro, y entonces pues siempre vamos a levantar la voz por las personas con discapacidad. Es un sector, por así decirlo, con el que me ha tocado vivir, con el que me ha tocado crecer, personal y laboral. Entonces, pues tenemos toda la convicción de que apoyando a las personas con discapacidad vamos a poder cubrir poco a poco distintos sectores, porque no solo son las personas con discapacidad, son las familias que los viven, son las personas cuidadoras que están todo el tiempo con ellas y con ellos, y pues hacer el llamado a ayudar siempre y a ahora sumar. Que viene el boteo Teletón, pues que nos ayuden, porque justo este año inauguramos este CRIT aquí en nuestro estado, y haciendo la reflexión, cuando el Teletón creo tiene ya 30 años, yo tengo 33, voy para los 34, pero desde que tengo uso de razón, siempre eran los fines de semana llenos de lágrimas y melodrama, porque nos aventábamos todo el evento, y hace muchos años, cuando era una niña, soñábamos con tener un CRIT en nuestro estado, y lo veíamos lejísimos, porque Colima es el segundo más chiquito, porque Colima está, me tocó un tiempo vivir en Monterrey, muy de niña, por el trabajo de mi papá, y decían, ¿qué es Colima? ¿Dónde es Colima? Y yo, ¿cómo? ¿Incultos? ¿Cómo no saben qué es Colima? Si es el tesoro mejor
1: ¿hacia
2: escondido.
1: ¿Hacia dónde queda? Me han preguntado, ¿no? ¿Y eso hacia, sí, hacia dónde está Colima?
2: ¿Hacia dónde está?
1: El norte, ¿verdad?
2: Ay, Dios santo, es el tesoro mejor escondido de nuestro país, porque Occidente. Tenemos todas las riquezas y aparte tenemos una gente hermosa y maravillosa. Entonces, pues, sumémonos a este boteo Teletón 2026 que acaba de arrancar el día de ayer, que como todos los años, los últimos 3 años lo hemos adoptado, estar todos los jueves en distintos cruces peatonales, semáforos, vamos a estar comunicando la agenda mensual de los boteos Teletón que vamos a estar realizando por parte de la Secretaría de Bienestar, para que de manera voluntaria y altruista quienes nos han escrito en redes sociales y siempre nos preguntan que a dónde pueden acudir, puedan sumarse a esta gran campaña que arrancamos del boteo Teletón 2026.
1: Mensaje final.
2: Pues decirles a las mamás, papás, que estamos ya en la entrega de tarjetas de Carrita Cetina, vamos a ir a todas las primarias de nuestro estado en compañía del coordinador nacional, de nuestra coordinadora estatal Miriam Gudiño y demás referentes. Vamos también a continuar con la entrega de útiles, uniformes y mochilas, y arrancar ya la inscripción en nuestro portal digital www.micolibecaparaelfuturo.col.gob.mx para que se inscriban todos nuestros estudiantes de nivel superior y los nuevos ingresos que van saliendo de bachillerato y que quieren continuar sus estudios nivel superior. Ya va a estar abierta a partir de este mes de junio la plataforma.
1: Muchas gracias, secretaria Viri Valencia. Buenos días.
2: Muchas gracias, Edgar. Buenos días a todas y a todos.
1: Tenemos una pausa, son ya las 8:18. Volvemos con más aquí en Informe 24.
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1: Pues como que en esta mañana publican las planas locales aquí en Informe 24, reiterándole la invitación a que nos envíe sus mensajes, sus WhatsApps al 312-22-987-98. Con todo gusto. Bueno, me dará mucho gusto saber de usted. Aquí a todo el equipo, gracias también a quien nos dejan sus mensajes en la transmisión, en el streaming, en Informe 24 Colima. Por acá Jesús Arriola, Elizabeth Pérez, a ver quién más nos deja. Bueno, vamos un poquito más adelante, con todo gusto vamos a mencionarlos a todas y a todos. Antes, pues con lo que publican esta mañana los diarios locales, como bien lo dice la cortinilla que acaba usted de escuchar. Bueno, pues iniciamos con lo que publica esta mañana el periódico Diario de Colima. Por salud, aplican protocolos a animales rescatados. En el Centro de Control Canino y Felino del municipio de Colima se aplican protocolos que incluyen una revisión completa de las condiciones físicas y de salud de los animales que ingresan al centro, además de que pasan por un periodo de observación antes de ser dados en adopción, lo que les permite reconocer si están sanos y aptos para ser entregados a las familias. Esto lo dio a conocer a Diario de Colima la jefa de ese centro, Alina Villalpando Valdés. Una nota que publica Manolica Silva en Diario de Colima menciona que hasta el momento no han recibido alguna capacitación preventiva sobre el gusano barrenador. Sin embargo, el protocolo que aplican incluye revisión de la piel de los animales para atender posibles heridas o fracturas que presenten y se quedan en cuarentena por protección. Mencionó que hace falta reforzar los cuidados que se les deben brindar a las mascotas, sobre todo atenderlas de manera preventiva, aplicando esquemas de vacunación, desparasitación y evitar que sean susceptibles a las garrapatas, ya que los animales pueden tener más enfermedades a consecuencia de estos insectos, señala. Y mire, si es indispensable, ahora que lo señalan, que los centros de control canino, todas estas direcciones de servicios públicos que atienden, que reciben, que cobijan a los perritos, a los gatitos, pues estén capacitados por esta situación. Ya la Subsecretaría de Desarrollo Rural hizo esta, pues no me gustaría decir alerta, pero en realidad sí lo es, por la gravedad del caso. Porque además del ganado, el bovino, que fue como inició este foco rojo, pues ahora están los animales de compañía. Y el riesgo mayor, pienso yo, de que los animales de compañía tengan este gusano barrenador, pues es de que también puede pasar a los humanos. Y entonces tienen situaciones de pérdidas de vida en la que la presencia del gusano barrenador ha complicado otras situaciones de salud que tienen las personas también y pues se han traducido en decesos. Entonces, indispensable que los centros de control canino, felino, en fin, pues tengan esta capacitación y que se les convoque también a las reuniones, ¿por qué no? Para que estén enterados ellos que están en contacto con los animalitos y evitar que se extienda esta situación, como ya ha pasado en otros estados, pues mucho más grandes. También publica Diario de Colima, anuncian Congreso Internacional de Gente Pequeña en Pátzcuaro. El presidente de la Asociación Gente Pequeña en Colima, José Manuel Moreno, aseguró que se continúan fortaleciendo las acciones de inclusión, sensibilización y defensa de derechos para personas de talla baja, por lo que se prepara una nueva edición de su Congreso Internacional. Esto publica también Diario de Colima. Conmemoran el Día de la Marina en Manzanillo. Son las notas principales en la primera plana del Diario de Colima en esta mañana de martes 2 de junio. El noticiero inició colecta Teletón 2026. La tarde de este lunes, la gobernadora Indira Vizcaíno inició la colecta Teletón 2026 en Colima. Convoca a seguir fortaleciendo a una institución que brinda atención especializada a miles de familias mexicanas y a seguir haciendo posible que otras entidades puedan tener lo que la entidad colimense ya alcanzó, como lo es la construcción del nuevo Centro de Rehabilitación e Inclusión Infantil Teletón. Señala que si algo enseñó esta experiencia es que las grandes causas avanzan cuando muchas manos se unen, por eso cada aportación cuenta, dijo, la de una gran empresa, la de una niña o un niño que depositan unas monedas en una alcancía, la de una institución pública o privada con miles de integrantes, fue parte de lo que refirió. Víctor Mendoza, nuevo director de Seguridad Pública en Villa de Álvarez, fue propuesto al cargo por la presidenta Tey Gutiérrez Andrade y es capitán de fragata de la Secretaría de Marina, institución a la que ingresó en el año 2002. Vincula la UDC a sus egresados con Comala en jornada de salud. Instalaron módulos de orientación sobre discapacidad y neurodiversidad, de medición e interpretación de glucosa, prevención y detección temprana de enfermedades, entre otros. Convocatoria para la muestra estatal de artes escénicas. Se otorgarán 10 estímulos de más de 41,000 pesos a compañías colimenses de teatro, danza y música. Pondrán módulo para CURP biométrica en Colima. Aun cuando ya es ley que la CURP biométrica es el único medio de identificación nacional, ni la gente en la calle sabe dónde tramitarlo, ni el gobierno se ha organizado para instalar módulos o implementar mecanismos en línea eficaces para que la población se informe y la tramite. En Colima el registro civil atenderá a partir del 15 de este mes de junio a efecto de que los ciudadanos puedan tramitar la CURP biométrica y estará el módulo en el complejo comercial de Avenida San Fernando en la ciudad de Colima, según información dada por personal de registro civil. Gobernadora presidió el Día de la Marina. Sheinbaum llama a defender a la patria. Positivo arranque en surfing y bodyboards. Rescatan guardavidas de Manzanillo a padre e hija. Son las notas que publica esta mañana el periódico El Noticiero. El comentario. Periódico de la Universidad de Colima publica: pide embajador de Estados Unidos dejar la política fuera de la lucha contra el narco. México conquista Europa con oro, plata y bronce. Salto Ecuestre firma una página histórica. Iniciará operaciones el CRIT Colima en octubre. Arranca colecta Teletón 2026. Jornada de Salud y Bienestar Integral vincula a egresados y egresadas de la UDC con la comunidad de Comala. México no tiene el peso para regresar a un sistema comercial sin aranceles con Estados Unidos, afirma Marcelo Ebrard. Fortalece UDC capacidades de su cuerpo directivo y académico con curso de gestión escolar para fortalecer la capacidad de gestión, liderazgo y acompañamiento académico de quienes desempeñan funciones directivas de coordinación académica y asesoría pedagógica en planteles de educación media superior de la Universidad de Colima. Fue inaugurado en el Archivo Histórico de la UDC el curso de gestión escolar, procesos académicos y administrativos. En nombre del rector Cristian Jorge Torres Ortiz Cermeño, la coordinadora general de docencia Susana Aurelia Preciado Jiménez fue la encargada de inaugurar dicho evento. La acompañaron en el presidium Priscilia Julián Álvarez Gutiérrez, directora general de Recursos Humanos, Martín Jesús Robles de Anda, director general de Educación Media Superior, y Almira Escalera Valdovinos, directora general de Educación Continua.

posible, con una educación pertinente, humanista y con una formación integral. La doctora Preciado comentó que la gestión escolar tiene el reto de transitar desde una lógica centrada únicamente en procedimientos hacia una visión más articulada, flexible y orientada al acompañamiento de las trayectorias educativas. Son las notas del periódico El Comentario, que por cierto, este nuevo pues, programa, esta nueva forma educativa de la Universidad de Colima está muy, muy interesante, porque ahora se centra en el estudiantado y el docente ya no va a ser por competencias, sino que ahora tendrá otra forma, que es a través de el impacto que hace y la transformación que genera, ¿no? Entonces va a estar muy muy interesante, es un plan a largo plazo, pero que promete tener también un impacto importante y que, a decir de expertos, pedagogos, en fin, estudiosos de los temas educativos, pues ponen ahora sí que como punta de lanza a Colima en este tema de la educación. Diario Ventanas. La mañana de ayer lunes se llevó a cabo la ceremonia para conmemorar el aniversario del Día de la Marina Nacional, con el fin de rendir homenaje a los marinos mexicanos y en general a las personas cuya actividad se relaciona con el mar, hombres y mujeres, quienes con su trabajo contribuyen diariamente al desarrollo del sector marítimo nacional. En su oportunidad, el comandante de la Sexta Región Naval, almirante Jesús López Vallejo, señaló que al conmemorar el Día de la Marina Nacional, no solamente conmemoran una fecha emblemática, celebran la consolidación del poder marítimo nacional y reconocen a todas las personas que hacen posible que México navegue con seguridad, desarrollo y soberanía. Dijo que hoy México reconoce a su gente de mar, a quienes hacen del océano una ruta de trabajo, servicio y esperanza, y a quienes desde un puerto, una cubierta, una patrulla oceánica, un muelle, una plataforma o una embarcación pesquera contribuyen diariamente al desarrollo nacional. Afirmó que mientras exista una mujer o un hombre dispuesto a servir en el mar, México tendrá un futuro marítimo. Abren convocatoria para muestra estatal de artes escénicas Juventudes, con el objetivo de descentralizar la oferta de artes escénicas mediante la realización de 20 presentaciones en instituciones educativas y espacios públicos de los 10 municipios de la entidad. La Subsecretaría de Cultura del Gobierno del Estado de Colima, que preside la gobernadora Indira Vizcaíno, en coordinación con la Secretaría de Cultura del Gobierno de México, publicó la convocatoria para la Muestra Estatal de Artes Escénicas Juventudes 2026, en la que podrán participar agrupaciones colimenses dedicadas a la creación teatral, musical y dancística. En esta edición de la MEAE, así pues sus siglas, se invita a compañías y colectivos con al menos 2 años de trayectoria en la entidad a presentar propuestas de obras dirigidas a estudiantes de nivel medio superior y superior, y cada agrupación podrá proponer un montaje. Son las notas que publica esta mañana el diario Ventanas. Las 8:34. Oiga, pues esperan hoy lluvias en gran parte del país, ¿eh? Si usted apenas va sintonizando, esta mañana le reportaba el pronóstico del tiempo. Hoy prevalecerá el temporal de lluvias en el oriente y sureste de México, incluida la península de Yucatán, debido a la interacción de una vaguada en niveles medios y altos de la atmósfera, con inestabilidad atmosférica y un canal de baja presión en superficie extendido sobre la península de Yucatán y la cercanía de la onda tropical número 4, esto al sur de la península de Yucatán, por lo que se prevén lluvias muy fuertes con puntuales intensas, descargas eléctricas, rachas de viento y posible caída de granizo en las regiones mencionadas, además del sur del país. Asimismo, otro canal de baja presión extendido sobre el interior del territorio nacional, aunado al ingreso de humedad del Océano Pacífico y Golfo de México y a inestabilidad atmosférica, originarán chubascos y lluvias fuertes acompañadas con descargas eléctricas y posible caída de granizo en estados del norte, occidente y centro de México. Finalmente, una circulación anticiclónica en niveles medios de la atmósfera mantendrá las temperaturas calurosas a muy calurosas en gran parte de la República Mexicana. En lo que corresponde a la región Pacífico Centro, donde se ubica Colima, en el transcurso de este día se espera cielo medio nublado a nublado con lluvias muy fuertes en el norte y sur de Jalisco, el este, oeste y centro de Michoacán, así como lluvias puntuales fuertes en Colima. Estas lluvias podrían originar el incremento en los niveles de ríos y arroyos, deslaves, inundaciones, encharcamientos y visibilidad reducida, así como intervalos de chubascos en Nayarit. Las lluvias estarán acompañadas con descargas eléctricas y posible caída de granizo. Por la mañana, ambiente fresco a templado en la mayor parte de la región. Durante la tarde, ambiente caluroso, prevaleciendo la onda de calor en Nayarit, hacia el noreste y el sur, en el centro, sur y sureste de Jalisco, también en el noreste y este de Colima, y en Michoacán hacia el sur y suroeste. Y mucha atención porque

0: continuará el mar de fondo con oleaje de 1.5 a 2.5 metros de altura en las costas de Nayarit, Jalisco, Colima y Michoacán. Sin embargo, se espera que durante la tarde pues esté disminuyendo. El dólar a la compra 16 pesos con 74 centavos, a la venta 17 pesos con 73 centavos, el euro a la compra 20 pesos con 11 centavos y a la venta también 20 con 11. Si me permite, vamos a hacer una breve pausa. Regresamos con más aquí en Informe 24. Seguimos recibiendo sus mensajes al 312-22-987-98. Yo regreso.
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0: 2024. El grupo G de la Copa del Mundo FIFA 2026 inicia actividades el 15 de junio con el duelo entre la selección cabeza de serie Bélgica y el equipo de Egipto en el Lumen Field de Seattle, Washington. En tanto que las escuadras de Irán y Nueva Zelanda se medirán el mismo día en el SoFi Stadium de Los Ángeles, California. Otro inmueble que servirá de escenario para los equipos que integran el grupo G es el BC Place en Vancouver, Canadá. El viernes 26 de junio estaría cerrando actividades en la primera ronda este grupo. 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
1: Ya faltan ya 20 minutos para las 9 y tengo el gusto de saludar vía telefónica al director general del Instituto Estatal de Educación para Adultos, el IEA Colima, Guillermo Toscano Reyes. Memo Toscano, ¿cómo estás? Buenos días, te saluda Edgar Torres.
2: Buenos días, Edgar, y a todo tu buenos días, aquí ya iniciando una jornada más de trabajo.
1: Oye, pues platícanos, la última vez nos hablabas de todas estas campañas para acercar la educación a personas que pues quieren completar la educación básica y pues ahora también este tema de las rutas de la educación, platícanos por favor.
2: Buenos días, señor. Mira, pues este proyecto, este programa de las rutas de la educación tiene como objetivo poder visibilizar las plazas comunitarias que tenemos. Yo te mencionaba la oportunidad anterior que tuvimos de dialogar, que tenemos 43 plazas comunitarias en el estado, dos de ellas en los centros de reinserción social. Entonces, la intención y el objetivo primordial de estas rutas de la educación es poder visibilizarlas, que la gente conozca dónde están, quiénes están a cargo de estas plazas comunitarias, cuánta gente atendemos y el rezago educativo que hay en ese contexto. Porque lo que no se visibiliza, no se puede, de cierta manera, generar la dimensión tan grande y el proyecto que se puede generar para poder avanzar en el tema educativo.
1: Y esto está dirigido para jóvenes y adultos, ¿no es una campaña de alfabetización?
2: No, mira Edgar, nosotros trabajamos con nuestra regla de operación marca para jóvenes de 15 años en adelante. Más sin embargo, recordemos que el sistema escolarizado en primaria o en secundaria tiene sus reglas y sus límites de edad. Entonces, en base a eso, existe un programa que se llama una dispensa de trámite para poder atender tanto a niños de 10 a 15 años de edad. El rezago que tenemos en el estado, te lo he mencionado continuamente, es importante y es muy elevado y es consecuencia del mal manejo a la atención a la deserción escolar en el estado que hubo por muchos años. ¿En qué sentido? En aquel entonces podían entrar 300 niños a una primaria, se graduaban en sexto 220 y nadie hacía nada. O sea, no se buscaban esquemas de retención de estos jóvenes, dónde están, por qué desertaron. Y esto vino a incrementar a lo largo de los años a tener hoy en la actualidad 156,300 personas en el estado en rezago educativo. ¿Qué significa rezago educativo? Que no hayan concluido primaria, que no hayan concluido secundaria y que no sepa leer y escribir. En nuestro estado hoy, al año 2026, tenemos alrededor de 17,500 personas que aún no saben leer y escribir, concentradas en mayormente en Tecomán, un municipio con mucho jornalero. 5,800 personas en Tecomán no saben leer y escribir. Entonces, sí tenemos un elevado rezago educativo en todo el estado, cerca de 90,000 no han concluido primaria en el estado, y al poco más de 50,000 no han concluido secundaria. Entonces, tenemos esta gran labor, esta gran tarea. Y si tenemos estas 43 plazas funcionando, 41 en por fuera y 2 en los centros de reinserción, tenemos que visibilizar, tenemos que decirle a la gente que son servicios gratuitos, que queremos ayudarles a que construyan su futuro, que queremos ayudarle a que continúen en el camino de la educación. Independientemente del mensaje que podamos dar de que nunca es tarde para estudiar, yo no lo enfoco tanto así porque no somos exclusivamente de adultos. Manejamos mucho joven adolescente. Nosotros, Edgar, el año pasado atendimos 5,950 personas durante 2025, de las cuales 3,102 concluyeron su etapa en tiempo y forma. Los demás continuaron este año. De esos 3,102 certificados que entregamos, te quiero decir que más de 1,400 fueron entre niños y adolescentes entre 10 y 19 años de edad. Solamente poco más de 1,400 entre 20 y 59 años de edad y alrededor de 350 mayores de 60. Entonces tenemos mucha participación de jóvenes en edad productiva, de personas en edad productiva, y eso nos genera satisfacción porque sabemos que estamos generando condiciones para que sigan construyendo su futuro.
1: ¿Y cómo lo están haciendo, Memo? Digo, tú coordinas estos trabajos, estos esfuerzos, pero he visto que también has tenido acercamiento con escuelas, con instancias. ¿Cómo lo están realizando?
2: Mira, una gran labor que estamos nosotros haciendo. Por muchos años al instituto solo se acordaban del instituto cuando se requerían en sus trabajos o para algún trámite un certificado. Y decían, no lo tengo, ¿qué hago? Ya tengo 30 años. Pues iban al INEA, al IEA. Ahora hacemos cosa inversa. Vamos con campañas territoriales. Esta gran campaña que iniciamos el año pasado de más vale tenerlo y no ocuparlo que ocuparlo y no tenerlo, ha generado un gran impacto porque estamos cambiando el chip a la gente. Que hagan conciencia de que la educación es el mejor camino hacia un mejor futuro. Estamos generando convenios con instituciones de educación pública, privadas, con albergues, con la Universidad de Colima, que es nuestro gran aliado. La verdad, la Universidad de Colima, estamos por anunciar, próximamente lo hará el rector, un gran convenio que nos permitirá que los más de 1,900 maestros de la universidad colaboren en labores del instituto para poder asesorar y alfabetizar colimenses. Que sus trabajadores colaboren de la misma manera. Tenemos convenios con USICAM para que maestros participen y les otorguemos puntos de USICAM. Acabamos de concluir esta primera jornada con USICAM y cerca de 200 maestros de las dos secciones, tanto sexta como 39, colaboraron. Entonces, nuestra labor es esa, generar lazos de coordinación, lazos de colaboración que nos permitan llevar la educación a cada rincón del estado, como fue una de las encomiendas de nuestra gobernadora, la maestra Indira Vizquino Silva, una gobernadora comprometida con la educación, y uno de los principales encomiendas que nos dio Memo, que la educación llegue a todos los rincones del estado. Entonces estamos haciendo brigadas, hoy voy a Manzanillo, ahorita voy a Cuauhtémoc, más tarde estaré en Manzanillo, mañana estaremos nosotros recorriendo, yo creo, Tecomán, el jueves entregaré certificados en el Centro de Reinserción Social, y así nos vas a ver, Edgar, porque queremos nosotros cumplir con nuestro objetivo, cumplir con nuestra meta, y recordarle a la gente que lo que siembren hoy cosecharán mañana, que por favor permítanse cosechar bienestar a través de la educación.
1: Hace unos días te veía en algunas fotografías recibiendo unos paquetes, ¿qué eran? ¿Libros? ¿Qué son?
2: Sí, mira, también mencionarte que en la coordinación que tenemos con Niña Nacional, nos llegaron alrededor de 5,700 módulos que nos permiten a nosotros tener la seguridad y la certeza que tenemos el material necesario para atender a las personas que solicitan los servicios del instituto. Todos nuestros servicios son gratuitos, y también decirles a tus radioescuchas que el proceso es un proceso práctico, que no les vamos a quitar aquel tiempo que ellos requieran para sus actividades, que disponemos de horarios flexibles al tiempo que ellos puedan avanzar, y que inclusive tenemos un programa que se llama Aprende INEA, y este programa permite que a través de tu dispositivo móvil puedas estudiar, llenar los libros y hacer tus exámenes para que puedas concluir tus estudios. Y te menciono, simplemente mucha gente lo que considera que a veces el regresar a estudiar le va a implicar años de irse a sentar a un aula, años de ir a concluir, no es así. El sistema educativo enfocado para jóvenes y adultos es muy diferente. Hay personas que en el transcurso de su vida tienen 30 años y tienen algún conocimiento empírico que adquirieron. Les hacemos un examen diagnóstico y ahí valoramos cuánto les falta de conocimiento para poder concluir primaria o secundaria. Hay personas que con un examen llamado reconocimiento de saberes pueden obtener su certificado de primaria. Con un examen pueden obtener su certificado secundario. Y esto permite a que ellos se vuelvan a motivar y ellos mismos nos digan, ya quiero estudiar el siguiente nivel. Yo les he hecho una gran reflexión de cuando paso a paso vas avanzando y te das cuenta de la capacidad que tienes y lo que puedes obtener con una carrera profesional, que es el objetivo que tenemos tanto en México como en Colima. Yo quiero reconocer el gran impulso que le viene dando la doctora Claudia Sheinbaum Pardo al tema educativo. Como nunca antes invierten recursos en la educación. En el estado de Colima, como nunca antes invierten con esos anuncios que ha hecho la gobernadora para que todos los estudiantes de media superior accedan a la universidad. Entonces, esto es importante. Y próximamente, Edgar, la propia gobernadora anunciará una nueva beca, incentivo económico, para todas las personas del estado de Colima que quieran estudiar primaria, que quieran estudiar secundaria o que quieran alfabetizarse a través del Instituto Estatal de Educación para Adultos, serán acreedores a un incentivo económico.
1: Correcto. Guillermo Toscano, ¿algo más que agregar?
2: Pues gracias, Edgar, y decirle a todo tu auditorio que estamos para servirles, que acudan a alguna de las plazas comunitarias que tenemos, que nos busquen en redes sociales a través de la página IEA Colima Oficial, en donde estamos para servirles, y que recuerden que la educación transforma vidas y que la educación es el mejor camino hacia un mejor futuro.
1: Gracias, Guillermo Toscano. Buenos días.
2: Buenos días, Edgar, y buenos días a todo tu auditorio.
1: Pues este trabajo que se está desarrollando en pro de la educación, y que ya lo escuchábamos también temprano, ¿no?, de parte de la, en voz de la Secretaría de Bienestar, que el estado de Colima pues es el único que tiene cubierto en el tema de becas, de apoyos para la educación. Y pues no hay que dejar de lado también lo que corresponde a pues adolescentes, jóvenes que a lo mejor no tienen terminado también pues estos niveles básicos de educación. Tengo mensajes. A ver, por acá me preguntan que qué va a pasar con los terrenos donde se ubica el TEC de Monterrey. Bueno, había una, era un bachillerato, ¿verdad? Esta parte y fue quitado la prepa, que era la prepa TEC, creo. Pues mire, ojalá que si en estos terrenos se va a hacer algo con relación al tema educativo, pues que sea también público, ¿no? O sea, evidentemente que es un terreno muy bien ubicado y que podría ser aprovechado pues para colocar una universidad pública, por ejemplo, ¿no? Porque la que está ahorita está ya rumbo a Comala, la otra que está por acá en Armería, y lo que falta pues algo que esté también acá céntrico, a la que se pueda acceder sin necesidad de gastar pues las millonadas que luego las instituciones privadas pues piden para poder desarrollar o acreditar los estudios. Digo, nada más pues que no vayan a poner ahí otro colegio privado, ¿no? O sea, se retira uno y que llegue otro privado, pues eso nomás sería para los bolsillos de los dueños y no de la gente. Entonces, por ahí se han escuchado versiones, se han oído rumores de instalar colegios privados, pues ojalá que no sea en ese sentido, ¿no? Que se pueda buscar. Y aquí, pues un llamado también al gobierno del estado, al gobierno federal, a representaciones del gobierno federal, pues está este predio que pues, fue desocupado, que también aprovechen y que vean esta situación, ¿no? ¿Por qué? Porque se está hablando de becas, de acceso universal a la educación, del impulso a través de aparatos para los estudiantes de universidades públicas. Y pues si se abren estos espacios, imagínese usted la cantidad de jóvenes, de estudiantes que podrían también tener acceso a una educación superior y recibir todos los beneficios, porque si hablamos de instituciones privadas, pues ahí las colibecas pues ahí no entran, porque son de apoyo social, son programas sociales, ¿no? Entonces, si se instala ahí un colegio privado, pues no tendrían estos beneficios también las personas que quieren estudiar. Entonces, si fuera un proyecto, si fuera una situación en la cual esté el Estado, pues el Estado es la misma gente, la misma ciudadanía. Entonces, ojalá y se tenga ahí esta oportunidad para colocar pues una universidad pública. De hecho, se había hablado de la, ¿cómo se llama? Rosario Castellanos, ¿no? Que incluso había dicho que se iba a traer acá a Colima, pero la que tenemos es que la UIC y la Benito Juárez, son esas dos en Armería, y acá faltaría esa. Pues ojalá y lo aprovecharan también, digo, si me piden una opinión, pues que fuera para un tema público y pues no privado. ¿O usted qué opina? ¿Usted qué piensa? Estamos ya en los últimos minutos de este informativo y puede seguir mandando sus mensajes al 312-22-987-98. Fíjense que ayer por cierto, me dejaron por acá un mensaje que tenía que ver, a ver, déjeme ver si lo puedo recuperar, por dónde quedó, en el sentido de los jóvenes construyendo el futuro. Pues ayer se publicó, y creo que esta publicación la compartió también la misma gobernadora del estado, acerca de que ya se había abierto esta plataforma. Aquí está. Jóvenes Construyendo el Futuro inicia el periodo de postulaciones. La plataforma para ingresar es Jóvenes Construyendo el Futuro, así todo pegado y en minúsculas, .stps.gov.mx. ¿Sí? Esa es la plataforma. Jóvenes Construyendo el Futuro .stps.gov.mx. Y también podrán hacerlo a través de oficinas móviles de este programa que seguramente serán anunciadas en su momento. Sin embargo, el día de ayer ya fue aperturado este sistema, por lo que se puede ingresar para la persona que pues acá nos hacía esta pregunta, este comentario, acerca de pues este, si ya se podía o no se podía. La presidenta de México, Claudia Sheinbaum, aseguró que los programas para el bienestar crean derechos para las y los mexicanos, y por ello resaltó que en 2026 beneficiarán a 42.860.296 personas a través de una inversión social de más de $1 billón. Así lo dijo en la conferencia mañanera.
3: 42 millones de personas beneficiadas de manera directa. Ya sabemos que la ultraderecha está en contra de eso. Esta visión de que el pobre es pobre porque no trabaja, cuando si alguien trabaja en México, son los pobres, para poder salir adelante. O sea, es un sistema que no les permitió salir adelante, a pesar de trabajar de sol a sol. Y por primera vez desde el 2019 hay apoyos directos al pueblo. No aquellos que se daban cuando había elecciones, con la compra del voto, sino programas que crean derechos. Eso es muy importante. México es de los pocos países que cuando cumples 65 años hay una pensión que por lo menos te ayuda a tu alimentación, que garantiza una alimentación saludable para todos los adultos mayores. Eso no hay en muchos lugares del mundo. A las personas con discapacidad, el programa de becas, que garantiza que niñas y niños y jóvenes se queden en la escuela, que no se vayan por problemas económicos. En eso no está de acuerdo la derecha, la ultraderecha. ¿Por qué? Porque piensan que el dinero debe ser para los de arriba, no para los de abajo.
1: Los programas de bienes. La presidenta de México en la conferencia matutina, la conferencia mañanera, y como cada inicio de mes, el Congreso del Estado llevó a cabo la ceremonia cívica itinerante, en esta ocasión en las instalaciones de la Universidad José Martí. Ahí contó con la participación de la diputada Evangelina Bustamantes, presidenta de la Comisión de Educación, Cultura y Ciencias, el maestro Adolfo Núñez González, titular de la Secretaría de Educación y Cultura, así como el rector de la institución educativa, Marcos Barajas. La ceremonia, dirigida por alumnos de la licenciatura de fisioterapia, incluyó en su programa una interpretación en lengua de señas mexicanas de dos canciones populares a cargo de integrantes del taller que se imparte de manera optativa. La diputada Evangelina Bustamante señaló en su intervención que desde el Congreso siempre se busca fortalecer el sistema educativo porque se cuenta con la convicción de que a través de la educación se tiene la única posibilidad para lograr los verdaderos resultados y tener una transformación. Con esto llegamos al final de Informe 24. Le agradezco mucho el favor de su atención. Gracias a todos los que nos dejaron por acá sus mensajes, sus comentarios en la transmisión, en el WhatsApp. Muchas gracias. Me despido. Soy Edgar Torres Velázquez. Buenos días, páselo bien.
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1: Muy buenos días, amigos de Super 98.9. ¿Cómo están? Hoy es martes 2 de junio del año 2026. Yo muy feliz de poder estar con todos ustedes en esta bonita mañana. Son las 10 de la mañana con 8 minutos y hoy estamos a martes. Martes lluvioso, nublado aquí en la ciudad de Colima, Villa de Álvarez. Y bueno, desde el domingo hemos estado así. ¿Se acuerdan? El domingo tuvimos una mañana también fresca, con airecito rico, nublado. Ayer en la tarde, bueno, sí hubo sol, pero bueno, pues hoy nos toca estar así con este clima, así que qué mejor que estar disfrutando de este día con un rico cafecito o también tomando agua natural, hidratándonos y escuchando buena música acá en Super 98.9. Oigan, yo estoy ya esperando a que llegue el jueves para poder ver las siguientes películas que llegan a cartelera, que ya me urge. Scary Movie, próximamente este jueves, no se les olvide, es Terroríficamente Incorrecto. Así se llama esta película. Y también llega La Veamos del Universo, que es, bueno, de He-Man, la historia de He-Man. Así que, bueno, pues ya estoy esperando. Y pues 312-22-987-98. Se viene un próximo evento, amigos, que para qué les cuento, está padrísimo, está súper, está increíble, que no se pueden perder. Sabemos que Sephora es una de las cadenas, pues internacionalmente hablando, más importantes a nivel mundial de cosméticos, y solamente las grandes ciudades tienen esta tienda. Así que bueno, a nosotros los colimenses ya nos tocaba tener en Centralia, por supuesto, pues Sephora, que llega a Colima y abre sus puertas para todos nosotros. ¿Cuándo va a ser? Bueno, pues este 12 de junio a las 11 de la mañana. Y por supuesto que están cordialmente invitados, porque vamos a tener un super evento con muchas sorpresas ahí en Centralia. Va a ser la inauguración de Sephora y no se pueden perder esta tienda, que aparte está súper bonita. Tiene de todo, maquillaje, fragancias, skincare, para que bueno, se pongan súper guapos y guapas. Y nos vemos ahí. 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Así que bueno, pues ahí está la información. Vamos con música. Estamos el día de hoy pues muy contentos de estar en martes con todos ustedes, y ya saben que ahorita les traemos lo mejor del cine y de la música acá en Super Me Siento Super 98.9. Llega Sabrina Carpenter en Cortines.

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2: Escuchamos a Los Ángeles Azules con esta canción al lado de Melissa Robles que se llama Mi Nuevo Trauma. Son las 10 de la mañana con 20 minutos. Tengo por acá saluditos para Gaby Guerrero que dice: hola Carlitos, ¿cómo estás? Yo muy bien, ¿y tú? Yo disfrutando de este rico clima del día de hoy aquí en la ciudad de Colima. Que bueno, pues estamos en el mes número 6. Sabemos que pues en este mes empieza ya a llover y todo esto. Y con ello pues se viene también pues lo nublado y el clima un poco más fresco. Así que igual, excelente martes de frescura igual para ti, Gaby, un abrazote. 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Oigan, y tengo noticias también, actualización sobre la película de Obsesión. Yo sé que muchos de ustedes ya vieron esta película, que es una película del género de horror, que está dando mucho de qué hablar porque fue hecha con tan solo $750,000 y ya, pues fíjense que están pronosticando ya los datos actualizados que va a finalizar en $400 millones, recaudando más de 500 veces pues el presupuesto con que fue hecha. O sea que ya se va a convertir, tienen planeado, en una de las 3 películas más rentables de la historia del cine. Así que bueno, pues es todo un fenómeno. Y pues todavía está en cartelera. Recuerda que se llama la película Obsesión, hecha por un director muy joven de tan solo 26 años de edad. Bueno, vamos en este momento con más música. Son las 10 de la mañana con 22 minutos. Continuamos con más acá. Me siento súper en esta mañana fresca en la ciudad de Colima, en Súper 98.9.

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1: Solamente faltan 24 minutos para que den las 11 de la mañana. Escuchamos a Dua Lipa con esta canción que nos trae recuerdos de la película de Barbie. Oigan, bueno, tengo buenas noticias para todos aquellos que les guste Kali Uchis. Que por cierto, ¿cuál es su canción favorita de ella? La mía es Telepatía.

tía. Pero bueno, fíjense que recordamos que pues tenía programado un concierto en Guadalajara en el mes de febrero, pero pues fue cancelado. Pues resulta que pues ya confirmaron que está de regreso en Guadalajara y también viene a Mérida. Es para todos los que les guste la música de Cali Uchis. Y bueno, esto parte de su gira Sinceramente Tour, en el que va a cantar todos sus éxitos. Sabemos que bueno, ella es una artista muy completa. No solamente tiene pues unos vocales muy buenos, sino que también escribe su música, dirige, produce. Entonces bueno, ahí están ya las fechas y la preventa va a ser el 5 de junio. Esto aparte de que bueno, también se va a estar presentando en el Flow Fest, que va a ser en el mes de noviembre en la Ciudad de México. Y para que por ahí chequen en las redes sociales y si tienen ganas de ir, pues vayan a ver a esta gran artista Cali Uchis. Tengo por acá mensajes al 312-22-987-98. Dice: muy buen día, Carlos, me siento súper desde el nuevo milenio. ¿Qué onda, Nadia? ¿Cómo andas? Un gustazo saludarte en esta bonita mañana. Y bueno, también recordando que cada vez que vamos por ahí a la tienda rosa, también te saludamos con muchísimo gusto. Que tengas muy bonito día, Nadia, que sea un día fresco sobre todo y muy productivo. Muy bien. Bueno, pues vamos con más música, continuamos con más acá en Super 98.9.

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2: El grupo G de la Copa del Mundo FIFA 2026 inicia actividades el 15 de junio con el duelo entre la selección cabeza de serie Bélgica y el equipo de Egipto en el Lumen Field de Seattle, Washington. En tanto que las escuadras de Irán y Nueva Zelanda se medirán el mismo día en el SoFi Stadium de Los Ángeles, California. Otro inmueble que servirá de escenario para los equipos que integran el grupo G es el BC Place en Vancouver, Canadá. El viernes 26 de junio estaría cerrando actividades en la primera ronda este grupo. Grupo Audiorama Comunicaciones trajo para ti la cápsula mundialista de hoy.
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1: Escuchamos lo más reciente de Olivia Rodrigo acá en Super 98.9. Solamente ya faltan 7 minutos para que den las 11 de la mañana. Por cierto, faltan ya solamente 10 días para el lanzamiento del nuevo disco de Olivia Rodrigo. Bueno, pues oigan, ya casi nos vamos, pero no sin antes anunciarles que, bueno, pues Charlie XCX regresa con el lanzamiento de su álbum número 7. Ya tiene fecha, va a ser para el 24 de julio y este disco se va a llamar Music Fashion Film, que viene siendo algo así como música, moda y cine. Recientemente pues ella se vio por allá en Inglaterra dando una fiesta con sus fans. Y bueno, sabemos que ella no solamente pues canta, compone, sino que también ha sido pues imagen de algunas marcas importantes y también hasta actriz ha sido con el lanzamiento de su propia película documental. Así que bueno, esperemos que le vaya muy bien, porque sabemos que con Brad, desde el álbum número, bueno, el número 5 creo que de Charlie, que se llamaba Brad, que fue en 2024, pues le fue muy bien y después pues hizo el lanzamiento del soundtrack de Cumbres Borrascosas, que es el número 6. Y bueno, pues con esta información ya nos vamos. Muchísimas gracias por estar con nosotros. Le enviamos un gran saludo por acá a todos los que se hicieron presentes: a Gaby Guerrero, a Israel, a Nadia, a Karen Justin y a todos los que andan por acá a través del WhatsApp al 312-22-987-98. Soy Carlos Topete, les envío un fuerte abrazo y llega Dani García con Zona Super. Yo me siento super 98.9. 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

¡Ey! ¿Cómo están? Muy buenos días. Buenos y mojados días. ¿Cómo están? ¿Cómo les amaneció en este día sabroso? ¡Qué rico va! No sé. Ahorita voy a revisar qué dice el clima, el meteorológico para el día de hoy. Pero hoy que estamos comenzando todavía, el mes de junio. Estamos a día 2, es día martes, 11 de la mañana con 6 minutos. Y bueno, nos sorprendió pues desde anoche, ¿no? Desde anoche como que la lluviecita, no sé, volvemos a decir lo mismo, quién sabe en qué lugares sí llovió, ahí se nos pueden dar una orientadita dónde les llovió, pero aún así está el calorcito, ¿eh? O sea, estamos a 31 grados ahorita, entonces creo que sí vamos a tener un poquito de vaporcito el día de hoy. Según aquí el meteorológico, hay un 40% de probabilidad de lluvia, va a estar soleadito a mediodía, medio nublado ya en la tarde, ya como a las 7 está marcando un 20% de probabilidad de lluvia. Entonces, pues bueno, a disfrutar el día como debe de ser. Me da muchísimo gusto saludarlos. Felicitaciones a quienes estén cumpliendo años el día de hoy. Muchas, muchas felicidades. Por cierto, aprovechando que estoy felicitando a los cumpleañeros, si quieren participar en esta promoción que tenemos permanentemente de los super cumpleañeros y super cumpleañeras de la semana, si cumples años del día 1, del día primero al 7 de junio, vas a poder participar con nosotros. Te registras con el hashtag MeSientoSuper989. Nos pones tu nombre completo, fecha de cumpleaños, un número de contacto y de esta manera ya quedas registrado para que el día viernes, que damos a conocer quién es el super cumpleañero o super cumpleañera, se puedan llevar un delicioso pastel de Pastelerías Claudette. Así que ahí está, para que también pues se inscriban, se registren y estén pendientes pues el próximo viernes. Y bueno, pues ya saben que somos Grupo Audiorama Comunicaciones, nos encanta estar conectados contigo. Me acompaña en cabina, en controles, Carlitos Topete, mi nombre es Dani García. Y pues vamos a comenzar como siempre con muy buena música, ¿ok? Así que arrancamos, bienvenidas, bienvenidos a Zona Super de Super 98.9.

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Ya estamos de regreso, 11 de la mañana, ya con 22 minutos, 11 con 22 minutos, 312-22-987-98 es nuestro WhatsApp para estar en contacto directo. ¿Y qué creen? ¿Qué creen? Hay buenas noticias definitivamente, y pues queremos compartirla con todos ustedes. 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Así que va a haber grandes sorpresas para ustedes. Váyanse preparando y ahí nos vemos. Nos vamos con más música, 11 de la mañana con 23 minutos. 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
12: 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El tren Felipe Ángeles ya es una realidad. Todos los días 30.000 pasajeros llegan de la Ciudad de México al AIFA en 50 minutos. Y el tren El Insurgente mueve a más de 51.000 personas de

Ya son las 11:39 y ¿qué creen? Vamos a tener boletos para que se vayan, para que disfruten como debe de ser. Vamos a tener boletucos, ¿ok? Así que váyanse preparando porque vamos a tener para que se vayan a Cinépolis Centralia, disfrutar de una peli, la que ustedes quieran, a la hora que ustedes quieran. Así que ya lo saben, así es como lo vamos a hacer, ¿ok? Oye, ¿qué tienen que hacer para que se lleven su par de boletos? Pues tienen que mandar el hashtag MeSientoSuper989 en Cinépolis Centralia, dejarnos cuál es la película que ustedes quieren ver este mes, de las nuevas películas que se van a estrenar, ¿ok? Seguramente están enterados de qué se va a estrenar este mes, así que díganos cuál es su película favorita que se va a estrenar este mes de junio. Así que bueno, pues ya lo saben, ahí está. Manden entonces mensajito, el hashtag MeSientoSuper989 en Cinépolis Centralia, nombre completo, cuál es la película que este mes, de las que se van a estrenar, tienen ganas de ir a ver, ¿ok? Y déjenos por favor número de contacto, eso es muy, muy, muy importante. Vámonos con más música, estás en Zona Super de Super 98.9.

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Oigan, pues muchísimas gracias. Ya están empezando a llegar sus mensajitos. Gracias por reportarse con nosotros al 312-22-987-98. Ahí es donde van a poder participar tanto por sus pases dobles para irse al cine, a Cinépolis Central y disfrutar de la peli que ustedes quieran, o también si quieren participar para el super cumpleañero. El super cumpleañero de la semana, ¿ok? Ya saben que también pueden mandar su mensajito de WhatsApp al 312-22-987-98. Dejen el hashtag MeSientoSuper989. Recuerden poner, pues, su nombre completo. Es muy importante. La fecha de cumpleaños también todavía más importante. No, todo es importante. La colonia donde nos escuchan también es muy importante. Entonces, bueno, pues ya lo saben. Ya lo saben. Ahí los invitamos para que, bueno, pues formen parte, obviamente, de esta promoción, tanto del pastel como de los boletucos, ¿ok? Fíjate que no se ve nada, Carlitos, aquí. No. No, ya abrí las ventanitas y mira, me puse una y me abrió como 8 y no veo nada en la pantalla. Pero muchas gracias. Así que gracias que ya se están reportando por acá. Marisol dice, me siento súper 98.9 en Cinépolis Centralia, te escucho desde la comarca y quiero ir a ver Toy Story 5. Exactamente. Yo creo que es de las películas más solicitadas, ¿verdad? Y creo que, ¿sabes qué? Esta temática, esta historia que vamos a ver en esta ocasión de Toy Story, me encanta qué es lo que están proponiendo respecto a qué está pasando con los juguetes. Los morros ya no están jugando con los juguetes, ya solamente son los aparatos electrónicos, los teléfonos inteligentes y demás, y los juguetes están preocupados. Entonces habrá que ver qué es lo que va a pasar en esta historia. Fíjate que siento como hasta tristeza, ¿no? O sea, de verdad, si efectivamente tuvieran vida los juguetes, en serio están sufriendo cañón. Por acá dice, hola Dani, excelente martes de amanecer lluvioso, te mando un fuerte abrazo. Gracias mi Gaby Guerrero, que no falla. Siempre está por acá con nosotros, así que te agradecemos enormemente, muchas gracias. Saludos Dani, buena tarde, presente. Un ratico, Nadia, me encanta que estés por acá con nosotros, espero que todavía estés escuchando porque ya pasó como una hora de que me mandaste el mensaje y luego es muy trabajadora Nadia y se pone a hacer sus actividades en su chamba y luego ya no nos escucha, nos escucha ratitos y lo agradecemos enormemente. Por acá dice, me siento súper 98.9 en Cinépolis Centralia, Mauricio, te escucho desde el diezmo y quiero ir a ver la de Scary Movie 6. Gracias, les estoy poniendo corazoncito, para los que ya tienen correctamente tanto el hashtag como las propuestas de las películas que hay para este mes de junio. Y por acá dice José Alfredo Ortiz, está correcto el hashtag, te escucho desde Jardines de la Villa, me gustaría ver Toy Story. Ok, ya están anotaditos, ya los estamos registrando y en un ratito más pues vamos a conocer los ganadores. Por lo pronto, hay más música. 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

0: Esta zona de confort sí está chida. Zona Super con Dani García. 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Y oigan, hablando precisamente de torneos y demás, déjenme decirles que quiero mandar una felicitación para el equipo de Escaramuzas Charras de Tecomán, que bueno, pues lo volvieron a hacer historia, se coronaron nuevamente, son campeones del campeonato estatal de Escaramuzas 2026. Así que una felicitación enorme, les mandamos saludos a todo el equipo, a Zaida Camacho, a Zaida Verduzco, a Tania Osorio, Alejandra Buenrostro, Carlos Salazar, Jimena Hernández, Sofía Novela, Goretti Pulido, a la suplente Marta Verduzco, y así pues obviamente también a los entrenadores, a Francisco Martínez, Gabriela Basurto y Alma Verduzco. Les mandamos una felicitación enorme. Ya son muchos años, ¿no? Y tener estos campeonatos estatales, que no es nada fácil, todo lo que hace, con lo que conlleva esto. Así que bueno, pues con esto se van a representar en el Congreso y Campeonato Charro 2026, que se va a celebrar en San Luis Potosí. Así que muchas felicidades a todo el equipo de charros de Tecomán por esta histórica conquista. Así que pues seguramente van a seguir los éxitos. Así que les vaya bonito. Ya cuando regresen, que nos cuenten cómo les fue, ¿ok? Oiga, nos vamos con más música. Les late, ya son las 12:21. Nos vamos con la música. Ya está Carlitos preparado. ¿Con qué nos vamos? ¿Con Taylor Swift?
1: Sí.
0: Vámonos con Taylor Swift. 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
4: Salud de Edgar Torres Velázquez, estas son las noticias. La tarde de este lunes, la gobernadora Indira Vizcaíno Silva inició la colecta Teletón 2026 en Colima, en la que convoca a seguir fortaleciendo a una institución que brinda atención especializada a miles de familias mexicanas y a seguir haciendo posible que otras entidades puedan tener lo que la entidad colimense ya alcanzó, como lo es la construcción del nuevo Centro de Rehabilitación e Inclusión Infantil Teletón. Al invitar a sumarse a la colecta Teletón 2026, Jorge Alcántara Aguilera, director general del Sistema Infantil Teletón, recordó cómo se rompió un récord el año pasado al superar 30 millones de pesos. Julio César Borrego González, director general de recaudación de Teletón, auguró superar la meta del año pasado e indicó que este arranque es un acto protocolario y un recordatorio que el liderazgo tiene un propósito superior, que es ponerse al servicio de quien más lo necesita. Jorge Alcántara dio a conocer que el CRID Colima iniciará sus operaciones en octubre, cuando se estará inaugurando, y previamente en agosto se abrirán inscripciones y en septiembre se harán jornadas de valoración de niñas, niños y personas que buscan recibir atención en el lugar. Hasta aquí la información, le saluda Edgar Torres Velázquez.
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Las 12:38, 12:38, 312-22-987-98 es nuestro WhatsApp para estar en contacto directo y estamos recibiendo sus mensajitos para que se lleven sus pases dobles para que se vayan a Cinépolis Central y a disfrutar de la peli que ustedes quieran a la hora que ustedes quieran, ¿ok? Así que, ya están participando por acá. Me dice Nadia, que anda en su casa, le tocó descansar y yo diciendo hace rato que nos escucha ratitos. le tocó descanso, qué chido mi Nadia. Qué bueno que te tocó descansar. Dice, los juguetes ya de por sí se preocuparon cuando Andy crece. Es verdad, es verdad, es que han sufrido todo este tiempo, o sea, no han descansado en eso. Dice, ¿creerás que nunca he visto la saga de Scary Movie? Y no le temo, dice, al terror. ¿Me recomiendan qué? ¿Sentarme a ver desde la una para ir a ver la más reciente? Pues a Carlitos sí le gusta. Dice que la veas. Carlitos, él sí es súper fan del terror, del horror, del suspenso, de todo lo que tenga que ver con... ¿Y no brincas? No, y no grita la gente con... Bueno. No quisieran ir conmigo entonces a una película de terror porque los gritos estarían... De veras, ¿eh? No, soy súper miedosa. O sea, de al grado de que si, por ejemplo, en algún momento que fui a ver alguna película, que ni siquiera era de terror, era más como de... ¿Cómo se llamaba esta película? No me acuerdo si se llamaba Los Estigmas. Que era una chava que pues se le pasaba esto de los estigmas de Dios y no sé qué. Y bueno, si esa película que no era como de miedo, sino como que hablaba de muchas cosas así como raras, espirituales y demás, tenía miedo, o sea, hasta de bajarme o sea, para ir al baño, de que no quería ir sola. ¿El exorcista la viste? No, al exorcista me traumó, pues yo creo que es de las que, yo creo que la vi muy chiquilla, ¿no? Entonces, como que no me gustan, así que digo... Qué chido que a ustedes les guste esa adrenalina sabrosona, ¿eh? Marisol, ahí te va tu corazoncito, no llores, por favor. Es que les dije que le estaba poniendo corazoncito a los que ya leímos su mensajito y que están registrados. Y así como que dijo, ¿y mi corazoncito qué onda? No, ahí está, perdóname, se me fue. Oigan, bueno, participen con nosotros. ¿Qué película de las que se van a estrenar este mes de junio quieren ir a ver? Hay varias películas, pero pues no les quiero adelantar. Seguramente ustedes están enterados, pero les voy a decir una cosa. Son muy buenas películas las que se están esperando este mes. Así que mándenos por favor su mensajito. Pónganle el hashtag MeSientoSuper989 en Cinépolis Centralia. Nos ponen cuál es la peli, ¿ok? Y también nos ponen, ¿qué más? Pues obviamente su colonia, su teléfono, su número de contacto y pues el hashtag que tiene que estar completo. Obviamente la peli, ¿va? Ya me hace que ya me hice bola yo y les hice bolas a ustedes. Vámonos con la música. Vámonos con Madonna. Oigan el video que subió Madonna. ¿Fue ayer? ¿Ya vieron el? No sé si es el último video. A ver, déjame ver si subió algo. No creo que haya subido nada después de ese, pero a ver, déjame ver. No, Madonna está cañona en las redes, ¿eh? Si cuando pensaron que no... Sí es el último. No, ya. Sí es el último. Es el último video que subió. Bueno, si tienen oportunidad, véanlo. No comentaré nada más. Vámonos con música. Aquí está Madonna. 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

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Y ahí les van nuestros ganadores, les estoy mandando el sticker de Zona Super para que sepan que son los ganadores y ahorita les voy a mandar su pase doble para que vayan a disfrutar. 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Hasta el 11 de junio para que se vayan ahí preparando. Y también muchas felicidades para Marisol, ¿va? Marisol, ahí está. Ahí está Marisol. Muchas felicidades a Marisol y a Mildred, que son las ganadoras de estos pases dobles. Gracias a todos los que participaron. Y de verdad deseo que tengan un día súper, súper, súper chido. Hoy no laven ropa. Aguántense tantito porque hay probabilidad de lluvia por la tarde. Oigan, cuídense mucho. Gracias a Carlos Topete en los controles. Mi nombre es Dani García. Quédense, por supuesto, en la programación de Super 98.9. 1:24, informe 24. Cuídense mucho. Mi nombre es Dani García. Ay, ya huele a sopa. Les mando costal de besos. Chao.

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4: Le saluda Edgar Torres Velázquez, estas son las noticias. La Secretaría de Infraestructura, Desarrollo Urbano y Movilidad mantiene de manera permanente las acciones de conservación y mejoramiento de la red carretera estatal con el objetivo de ofrecer vialidades más seguras y funcionales para las y los colimenses, así como para quienes visitan la entidad. Como parte del programa anual de conservación de carreteras estatales, la Dirección de Caminos actualmente realiza trabajos de renivelación en la carretera Coquimatlán-Pueblo Juárez a la altura del kilómetro 9+500 y en el tramo Comala-Suchitlán a la altura del kilómetro 6+500. El retiro de carpeta asfáltica deteriorada para garantizar una rehabilitación de mayor calidad y durabilidad. La Secretaría de Salud se suma al segundo Maratón Nacional de Donación de Sangre, Extiende Tus Brazos por México, del 1 al 5 de junio, con el objetivo de aumentar la disponibilidad de sangre y componentes sanguíneos gracias a la participación de personas donantes voluntarias y altruistas en colectas extramuros y en sitio. Marta Iracema Cárdenas Rojas, directora estatal de los Servicios de Salud, destacó que esta iniciativa representa una valiosa oportunidad para reforzar la cultura de la donación voluntaria de sangre, fortalecer la coordinación entre instituciones públicas y privadas, además de visibilizar la importancia de mantener reservas suficientes de sangre y componentes sanguíneos seguros para la atención de pacientes. La Secretaría de Desarrollo Económico, en coordinación con Santander, Universidad México, Dalian Power y la Universidad Insurgentes, invita a las mujeres colimenses a participar en el curso gratuito Santander Mujeres Líderes en la edición 2026, que es un programa enfocado en fortalecer el liderazgo femenino y el emprendimiento digital. El curso se desarrollará en modalidad 100% virtual sin costo alguno, con duración de 3 meses y certificación con valor curricular. Entre los temas a abordar destacan el liderazgo empresarial femenino, emprendimiento digital y herramientas para el desarrollo personal y profesional. La convocatoria está dirigida a mujeres con mayores de 18 años y el cupo es limitado. Hasta aquí la información, le saluda Edgar Torres Velázquez.
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22: Comunicaciones Conectados Contigo presenta Informe 24 Colima. Soy Francisco Buenrostro y es martes 2 de junio de este 2026. Y les saludo con gusto el día de hoy desde la cabina de la Bestia Grupera en el 93.7 aquí en el bellísimo puerto de Manzanillo, y teniendo el gusto de que esté en los controles operativos mi compañera y amiga Jessy López. En esta cadena estatal se complementa con la transmisión también a través de Super 98.9 en Colima Capital, donde está el señor Eric Guzmán. Y en la MAX 105.3 en el Valle de Tecomán, mi compañero y amigo Jaime Eduardo González, mejor conocido como Pita. Vía streaming también lo venimos manejando a través de la aplicación de Audiorama.mx, que pueden descargar de manera completamente gratuita, tanto en iPhone como en Android, y escuchar cualquiera de las estaciones de Grupo Audiorama Comunicaciones en todo el país. Y en Facebook Live también lo venimos manejando. Esto es en la fanpage de Facebook de Informe 24 Colima. Nuestro número de WhatsApp el día de hoy, aquí en la cabina de la Bestia Grupera Manzanillo, es el 314-157-6037. 314-157-6037. Comentarios, sugerencias, opiniones, denuncias ciudadanas y demás, aquí con mucho gusto les atendemos. Vámonos rápidamente con la información, porque la tarde de este lunes la gobernadora Indira Vizcaíno inició la colecta Teletón 2026 en Colima, que dijo en este acto, convoca a seguir fortaleciendo a una institución que señaló brinda atención especializada a miles de familias mexicanas, y a seguir brindando atención especializada a miles de familias mexicanas, perdón, y a seguir haciendo posible que otras entidades puedan tener lo que ahora Colima ya alcanzó, como lo es la construcción del nuevo Centro de Rehabilitación e Inclusión Infantil Teletón, el CRIT Teletón, que bueno, ya va a ser una realidad. Escuchemos a la gobernadora de Colima, Indira Vizcaíno.
23: Hoy volvemos a convocar a la solidaridad, no para construir el CRIT en Colima, porque ese objetivo ya lo alcanzamos juntas y juntos, sino para que este CRIT y todos los que hay en nuestro país sigan funcionando, sigan brindando el mejor de los servicios con el humanismo que les caracteriza a quien lo necesita. Hoy convocamos a seguir fortaleciendo una institución que brinda atención especializada a miles de familias mexicanas, y a seguir haciendo lo posible para

0: una institución pública o privada con miles de integrantes, cuenta la de una familia que decide sumarse. Porque detrás de cada aportación hay un mensaje muy poderoso. No somos indiferentes al dolor o a las dificultades ajenas y estamos dispuestas y dispuestos siempre a ayudar. Las y los colimenses ya demostramos de qué estamos hechos. Demostramos que somos una sociedad solidaria, generosa y comprometida. Y estoy segura de que este año volveremos a estar a la altura de esta historia que juntas y juntos estamos construyendo. Les invito a que sigamos demostrando que cuando ponemos por delante la empatía, la solidaridad y el amor al prójimo, no hay reto que no podamos enfrentar. Les invito a la unidad y a la generosidad.
1: Por su parte, al invitar a sumarse a la colecta Teletón 2026, Jorge Alcántara Aguileta, director general del sistema infantil Teletón, recordó que es como se rompió un récord el año pasado al superar los 30 millones de pesos. Entre tanto, Julio César Borrego González, director general de recaudación Teletón, auguró superar la meta del año pasado e indicó que este arranque es un acto protocolario y un recordatorio de que el liderazgo tiene un propósito superior, lo que es ponerse al servicio de quien más lo necesita. Jorge Alcántara dio a conocer que el CRIT Colima iniciará sus operaciones el próximo mes de octubre, cuando se estará inaugurando, y previamente en agosto se abrirán inscripciones, y lo que es el mes de septiembre serán jornadas de valoración de niñas, niños y personas que buscan recibir atención en este lugar. Agregó que este CRIT será el más avanzado de todos y contará con un modelo integral de atención para niñas y niños con discapacidades motrices y para las infancias con autismo. Además, afirmó que tendrá la tecnología más avanzada del mundo, como lo es un robot, fíjense nada más, un robot que asiste a la marcha. Se trata de un robot coreano que acaban de cerrar negociaciones para tenerlo aquí y van a haber avances muy importantes. Es algo que pues definitivamente es muy revolucionario. A mí ya me ha tocado ver este pues es como si fuera un exoesqueleto en el que una persona que no tiene movilidad, en este caso un niño o una niña que no tiene movilidad, queda dentro de esta estructura y con la ayuda de este robot puede moverse, puede recuperar la movilidad para poder tener una terapia. Añadió el funcionario de Teletón que habrá equipo de realidad virtual, cuartos de estimulación multisensorial e integración sensorial, áreas de hidroterapia, terapia ocupacional para habilidades del hogar e independencia, áreas de terapia de lenguaje, psicología, trabajo social, enfermería y espacios completamente equipados. Tras arrancar con la colecta Teletón 2026, la gobernadora Indira Vizcaíno supervisó la construcción del CRIT que está llevándose a cabo en el Parque Regional Metropolitano Griselda Álvarez en Colima Capital y que lleva un avance ya cercano al 40%. Pasando a cosas no tan agradables, mire, de varios impactos de bala fue ejecutado el conductor de una camioneta en color negro, esto sobre el tercer anillo periférico frente a un centro comercial ubicado al norte de la ciudad de Colima. Corporaciones de seguridad de los tres órdenes de gobierno implementaron un operativo para tratar de dar con los responsables sin que hasta el momento se tenga mayor información al respecto. Lo que sí es que la zona donde se registró el incidente pues obviamente tuvo que ser resguardada por las autoridades para iniciar con las indagatorias y todas las pruebas periciales y poder resolver este crimen, generando, pues, desde luego, tráfico intenso en esta transitada vialidad. El gobierno del estado, a través de la Secretaría de Infraestructura, Desarrollo Urbano y Movilidad, mantiene permanente trabajo, acciones de conservación y mejoramiento en la red carretera estatal, señalan con el objetivo de ofrecer vialidades más seguras y funcionales para los colimenses, así como para quienes visitan la entidad. Como parte de este programa anual de conservación de carreteras estatales, la Dirección de Caminos actualmente realiza trabajos de renivelación en la carretera Coquimatlán-Pueblo Juárez, esto a la altura del kilómetro 9+500, y en el tramo Comala-Suchitlán a la altura del kilómetro 6+500, que es el retiro de carpeta asfáltica deteriorada para garantizar una rehabilitación de mayor calidad y durabilidad. Oiga, que por cierto, como comentario al calce, por ahí ha habido algunas menciones en redes de que en los terrenos que ocupaba anteriormente el TEC de Monterrey en la ciudad de Colima, pues, seguramente lo ubican fácilmente sobre la avenida Ignacio Sandoval, que ese terreno, al parecer, fue en su momento

0: prestado, dado un comodato por parte del gobierno del estado, obviamente una administración anterior, porque hace muchos años que fue que se le facilitó ese terreno de Monterrey, con la intención de poder pues apoyar a que hubiera ahí una institución educativa, pero bueno, hay que recordar que era privada, es privado el Tec de Monterrey, que ya no se encuentra ahí. Pero ahora resulta que, al parecer, al menos lo que se señala en redes sociales, se va a dejar esos terrenos para otra institución, pero también privada, cuando se supone que son áreas públicas que en su momento, bueno, quién sabe por qué, se cedieron, pero únicamente en comodato, que el comodato pues es un préstamo, vaya, por así decirlo, y ahora pues sería lamentable de llegarse a confirmar que sea otra escuela privada, otra institución privada la que llegue a instalarse ahí, porque pues lo idóneo es que si son terrenos, propiedad, son terrenos públicos, obviamente son propiedad del pueblo, y lo idóneo es que fueran utilizados para una escuela pública y que cualquiera pudiera tener acceso a ella, más ahora con las becas que permiten que se pague completamente una beca para quienes inician o van a la a educación superior aquí en el estado. Ojalá y sí se regresen estos terrenos a lo que es el gobierno del estado, a lo que es ser un terreno público, y que sean utilizados justamente para la educación pública. Bueno, como comentario al calce. Mire, le comento que el próximo 5 de junio concluye el plazo para realizar el cambio de memorándum por placas físicas. Recordad que no había las placas como tal, entonces se daba este escrito que servía para poderlo utilizar mientras, pero ya están las placas y el 5 de junio vence el plazo para poder circular con el memorándum. Las personas que aún no han recogido sus láminas pueden acudir sin cita previa a la Subsecretaría de Movilidad Colima para completar el trámite. A partir de la fecha del 5 de junio, el memorándum va a dejar de tener validez, ojo, para circular en el estado. ¿Qué es lo que requieren? Bueno, nada más llamar este memorándum o tarjeta de circulación original y copia, además de la identificación oficial vigente en original y copia, para que recojan sus placas. Y vamos ahora no digo hasta Manzanillo con nuestro compañero y amigo Jesús Lozoya Baeza, no, aquí en Manzanillo nos encontramos hoy, pero en otro punto del bellísimo puerto está el periodista Jesús Lozoya Baeza, quien nos tiene su reporte del día de hoy. Mi estimado Jesús, adelante.
1: Hola Paco, ¿cómo estás? Muy buena tarde, te saludamos aquí en el puerto de Manzanillo. Bueno, decirte que el día de hoy, desde el amanecer, ha sido de accidentes, ¿no? Como el que ocurrió en la autopista de Guadalajara, Colima, pero también el que ocurrió el día de hoy por la madrugada allá en Tecomana, entre una góndola, un camión con góndola contra un tráiler, también un accidente, o el de Pascuales, que el mar terminó llevándose una camioneta Tacoma propiedad de unos extranjeros que eran unos surfos que llegaron a Boca de Pascuales a surfear, dejaron su camioneta y terminó llevándosela el mar. Pero en otros temas, es decirte que también el dirigente de la Unión Transportista de Carga de Manzanillo, Jaxel Nolasco, ha puntualizado también que el incremento en los combustibles sin duda alguna se va a ver reflejado en el costo de los productos en el bolsillo de los ciudadanos. Esto decía Jaxel Nolasco.
2: Ahorita nuestro enfoque principal es el tema de la situación del incremento de los insumos, principalmente como tú, todo el mundo lo sabe, el diésel es el insumo principal para nuestro negocio, que es el transporte de carga. Estamos trabajando para tener que hacer los ajustes correctos y convenientes con base a un ajuste significativo, considerando también que todo el resto de la cadena de suministros va a incrementar bastante. Esto es que necesitamos trabajar en conjunto con todo el gremio transportista para que se pueda tener un buen orden y que esta afectación en cuanto al costo, el incremento del costo del flete, no afecte demasiado a lo que es, pues ahora sí que todo el público en general.
1: Pues el incremento en los productos seguramente que se continuará viendo en los supermercados, Paco, y ya sabemos que en Manzanillo y en la costa del occidente sigue estas fuertes marejadas que el día de ayer provocaron la muerte de una persona originaria de Michoacán. Así que si van al mar, pues procuren verlo de lejecitos y más si no saben nadar. Que tengas excelente tarde, Paco.
0: Muchísimas gracias, mi querido Jesús. Oye, y tal como lo mencionas, estamos viendo unas imágenes en Punta Pérula, hay un maleconcito y las personas estaban viendo el oleaje, pero ese es el tema con este mar de fondo, que de pronto te puede tomar por sorpresa. Hubo 8 personas lesionadas porque de pronto se vino una ola que no necesita ser muy alta. Vaya, simplemente es un gran volumen de agua que llega con la ola y arrastró ahí a 8 personas, las revolcó y sobre todo niños ahí resultaron pues algo golpeados. Por fortuna nadie falleció, solamente golpes, y no pasó esto del susto, pero sí es importante que no hagan confianza. De hecho, también acaba de destacar, antes de irnos a la pausa, que Protección Civil Estatal dio a conocer que junto con Deportes Acuáticos Antares realizaron el rescate de un hombre de 27 años y de su hija menor de 6 años de edad este lunes, los dos originarios de Aguascalientes, en aguas de la playa La Audiencia, en Manzanillo. Empezaron a mostrar dificultades para poder salir, y eso que hay como una bahía pequeñita, se supone que no pegan tan fuerte las olas, pero aún así las mareas pues sí son, pueden llegar a ser peligrosas, y no podían salir del agua. Ingresaron rápidamente los rescatistas y los lograron poner sanos y salvos. No así el caso que nos comentabas, que sí, lamentablemente una persona perdió la vida. No hay que confiarse con estas olas que están intensas en las costas colimenses. Vamos a hacer una pausa, no sin antes recordarle que estamos transmitiendo el día de hoy desde la cabina de la Bestia Grupera Manzanillo, y nuestro número de WhatsApp para que nos mande mensajes es el 314-157-6037. Volvemos.

0: Grupo G de la Copa del Mundo FIFA 2026 inicia actividades el 15 de junio con el duelo entre la selección cabeza de serie Bélgica y el equipo de Egipto en el Lumen Field de Seattle, Washington. En tanto que las escuadras de Irán y Nueva Zelanda se medirán el mismo día en el SoFi Stadium de Los Ángeles, California. Otro inmueble que servirá de escenario para los equipos que integran el Grupo G es el BC Place en Vancouver, Canadá. El viernes 26 de junio estaría cerrando actividades en la primera ronda este grupo. Grupo Audiorama Comunicaciones trajo para ti la cápsula mundialista de hoy.
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21: Que nos tome la llamada.
12: Entre otras cosas, pues la casa de día que se acaba de anunciar por parte de la gobernadora Indira Vizcaíno y que la verdad es muy importante la función que va a cubrir.
19: Así es un proyecto que nos tiene sumamente contentos, emocionados, porque pues es un programa piloto. ¿En qué sentido? Pues bueno, es el primero en toda la República que es un modelo mixto. Un modelo mixto que incluye personas adultas mayores y atención para personas con discapacidad en un mismo centro. Normalmente en otros estados hay a un solo sector de la población, en este caso es mixto, y pues bueno, estamos con todo el entusiasmo de poder brindar esta atención a todas las personas que así lo requieran.
12: No, y que como bien lo dice, pioneros en este sentido, pero la verdad suena bastante interesante el hecho de que se pueda en un solo lugar brindar la atención a estos grupos que señala, directora.
19: Sí, fíjate que es algo que durante campaña la gobernadora estuvo recogiendo el sentir de la gente. ¿En qué sentido? Pues que por años, en sí, toda la vida, este lugar donde se creó había estado al servicio de exclusivamente a los gobernadores. De hecho, era la zona donde se hacían las fiestas de los gobernadores. Era el jardín donde ellos hacían sus convivencias, y que el día de ahora ya cuenta este espacio de construcción con dos dormitorios, uno de hombres, uno de mujeres. Cuenta con un área para descansar, un área de estar, también comedor, tiene una capilla, cuenta con baños, oficinas administrativas, un área para que pueda, en caso de requerirse, entrar o salir una ambulancia, y obviamente el filtro donde se revisan a los adultos mayores. Este espacio está bastante amplio. La verdad es de que tenemos una capacidad máxima de atender 60 personas por turno. Entonces, recordemos que son dos turnos, en la mañana y en la tarde, iniciando desde las 8:30 de la mañana hasta las 7 de la noche. Este proyecto se realizó con un objetivo: apoyar a las personas que cuidan a otros familiares, amigos, y que esto pues viene de alguna manera a restringirles un poquito sus actividades cotidianas, ya que por estar cuidando a la persona adulta mayor o persona con discapacidad, ellos dejan de realizar sus actividades diarias o poco a poco les va mermando en su día, en su cotidianidad, en su vida cotidiana. Entonces, pues bueno, esto nosotros buscamos que de alguna manera no suceda, y poderles brindar un respiro para que el familiar, el amigo, la persona que se encarga de la, el adulto mayor o persona con discapacidad, pueda ir a hacer sus trámites administrativos, pueda ir también, cómo no, por qué no, a pasear, para que tenga un momento de respiro, para que pueda ir a una cita médica, y que tenga la tranquilidad que aquí vamos a brindarles toda la atención y están en un lugar seguro. Ahí vamos a tener psicología, vamos a tener cuidadores, doctores. Tenemos también un área donde les estaremos calentando su comida, y digo calentando porque estamos pidiendo que el familiar, cuando nos deje a la persona, nos lleve el alimento que puede comer, porque sabemos que muchos de ellos ya tienen una dieta restringida. Entonces, lo que no queremos es darles como una dieta genérica a todos, sino que cada quien coma lo que realmente necesita.
12: No, sin lugar a dudas, enhorabuena por esta labor. Y aprovechando que andamos por acá en el puerto de Manzanillo el día de hoy, directora, que nos cuente sobre la donación que acaba de realizar pues una empresa muy importante a nivel nacional y que tiene su sede aquí, como es Tuni.
19: Así es, estamos muy contentos con la donación que nos hizo Grupo Mar. Esta donación, que consiste en 1,000 cajas, con cada caja contiene como 40 latas de atún. Este alimento será donado para las familias colimenses, que estaremos entregando en los 10 municipios del estado a personas que realmente lo necesiten. Yo lo que les pediría de manera muy atenta es que nos sigan en nuestras redes sociales, en la página de DIF estatal o en la de Diana Cepeda, para que estén enterados del lugar, el día y la hora donde estaremos entregando en cada municipio. También recordando que no solamente hicieron una donación al DIF estatal, sino que también estarán realizando una donación a cada uno de los DIF municipales, y esto implica que también pues recibirán en cada municipio más apoyos como este tipo de donaciones.
12: No, y aparte un excelente alimento, ¿no?
19: Así es, nutritivo, que además puede aplicar para todos los integrantes de la familia, de las diferentes edades, sobre todo que siempre se busca garantizar que las personas tengan un alimento sano y seguro en sus mesas. Así es que agradecer a Grupo Mar, que es mejor conocido como Tuni, que pues que le siga yendo bien, que le siga yendo mejor, para que nos sigan haciendo este tipo de donaciones y poder brindar este apoyo alimentario a más familias.
12: ¿Algo más que guste agregar, directora?
19: Pues bueno, compartir con ustedes que el día de hoy estaremos entregando dotaciones alimentarias de emergencia. Estas dotaciones alimentarias de emergencia son pues para personas que cuentan con alguna enfermedad, personas que tienen cáncer, personas que tienen insuficiencia renal o alguna otra que requiera alguna alimentación estricta, sana y que tenga cierta rigurosidad. Pues les estaremos apoyando en el día de hoy en la entrega en Manzanillo. Estaremos en la unidad deportiva en la Tubo Gómez en unos momentos más por la tarde, para que pues bueno, también quien lo requiera pueda acercarse y nosotros poder brindar la atención, ya que esto es un apoyo directamente del DIF estatal en coordinación con el municipio, pero también decir que este es un recurso 100% federal para todas estas personas.
12: Pues muchísimas gracias de verdad a la directora general del DIF estatal Colima, Diana Cepeda, por estos minutos para el auditorio de Informe 24 Colima.
19: Muchas saludos, gracias. Reciban un saludo de parte de su amiga Diana Cepeda y muchas bendiciones para todos.
12: Muchísimas gracias. Así que estará, pues mire, dentro de estas actividades que va a tener hoy por la tarde justo aquí en Manzanillo. Y antes de despedirnos, déjale comento que la diputada local por Morena, de Morena, por Villa de Álvarez, Karen Jurado, hace una invitación al Mundialito en tu colonia, un torneo relámpago de fútbol que se va a realizar este próximo 6 de junio en las canchas del Jardín de Tabachines. La actividad se llevará a cabo de 8 de la mañana a 1 de la tarde y busca fomentar la convivencia familiar, el trabajo en equipo y la práctica deportiva entre niñas, niños, jóvenes y familias de la zona. Se pueden inscribir su equipo al teléfono 312-2414-245. Lo repito con gusto, 312-241-4245. Mire, estaba más fácil de decirlo. Y también antes de despedirnos rápidamente, le cuento que se amplió el plazo para la convocatoria del Parlamento Abierto de Mujeres Colimenses en su segunda edición, y ese plazo se amplía hasta este jueves 4 de junio para la recepción de solicitudes para participar. Pueden entregar su documentación en horario de 9 de la mañana a 6 de la tarde, allá en el Congreso del Estado de Colima, Calzada Galván, esquina con Los Regalado, y pueden consultar la convocatoria directamente en la página del Congreso del Estado, que es www.congresocol.gov.mx. Nos despedimos desde la cabina de La Bestia Grupera en el 93.7, La Bestia Grupera Manzanillo. Gracias por el favor de su atención y le invito a que el día de mañana nuevamente nos acompañe. Que tenga una excelente tarde.
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3: Les saluda Edgar Torres Velázquez, estas son las noticias. La gobernadora de Colima, Indira Vizcaíno Silva, presidió la ceremonia del Día de la Marina, que se celebró este lunes en la Plaza Benito Juárez, en Manzanillo. La mandataria estatal expresó que en este municipio porteño es evidente lo acertado que resultó la decisión de fortalecer la colaboración entre la Armada de México y la Marina Mercante, ya que los y las profesionales de la Armada participan en la administración portuaria y en responsabilidades de control aduanal, migratorio y de seguridad. Guardavidas de la Unidad Estatal de Protección Civil del Gobierno del Estado de Colima y de Deportes Acuáticos Antares realizaron el rescate de un hombre de 27 años y su hija menor de 6 años de edad, ambos originarios de Aguascalientes, en aguas marinas en la playa La Audiencia, en Manzanillo. Ambas personas presentaban dificultades para salir del mar, por lo que los rescatistas actuaron de manera inmediata, logrando ponerlos a salvo sin que se registraran consecuencias mayores. Con el respaldo del 97% de los trabajadores sindicalizados, Jesús Verduzco González fue reelecto como secretario general del Sindicato de Trabajadores al Servicio del Ayuntamiento de Minatitlán para el periodo 2026-2030. La elección se llevó a cabo el pasado viernes mediante voto libre, directo y secreto, en un proceso en el que participaron los integrantes de la organización sindical, en donde, de un total de 59 sufragios emitidos, la planilla encabezada por Verduzco González obtuvo 57 votos a favor y 2 en contra. Hasta aquí la información, le saluda Edgar Torres Velázquez.
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0: ¿Cómo están? Ya llegó el desprestigiado show de los viejillos miados. ¿Por qué no creer que este programa ateamente fue bautizado de esa manera? ¿No podría llamarse show de los viejillos miados? ¿Acaso debí solicitar autorización? Llega una edad, uno, después de los 7 años, donde no debe pedir permiso ni a mamá. Ah, pero hay gente que todavía a los 50 años...
1: Mamá, ¿me permites tener una amiguita?
0: ¿Cómo para qué?
1: Pues, cositas.
0: ¿Cómo que cositas, cabrón? Váyase a misa, váyase a la doctrina. Ay, el adoctrinamiento. ¿Sí están bien o no? Ah, ¿cómo me molesta que se corte el audio? A ver, parezco al tomate diciendo... ¡Íralo, cabrón, íralo! ¿Sí saben quién es el tomate? El tomate es uno de mis colegas que cuando hace diablura se desaparece. Eso es sintomático de alguien que está haciendo algo incorrecto. Cuando alguien se desaparece, cuando borra su foto de perfil de las redes antisociales, es sintomático de que algo está haciendo ese cabo mal. Yo por eso ya no la quito. Es decir, ya mejor no la pongo, porque la voy a estar quitando cada semana. Yo soy el hombre de lo impropio. El hombre de lo no correcto. El hombre de la urticaria sonora. ¿Cómo decía? El barítono incomprendido. Barítono incomprendido, si era así, así decía Don Gato. En la voz de Julio Luchena, uno de los actores de doblaje más reconocidos, más solicitados en las décadas de los 60, 70, 80 y 90. No sé cuándo murió Julio Luchena, pero la voz de Don Gato. Don Gato y su pandilla. Las 15 horas con 9 minutos desde la ciudad de Colima, Colima en México, la ciudad sede, el alma de los ocupeños. Si en algún lugar del mundo existe alguien que diga ocupo, indiscutiblemente tiene su origen y está conectado con esta tierra de sopitos. No sé qué haría sin los sopitos, aunque yo prefiero los sopes gordos, es lo único gordo que prefiero, porque yo soy gordofóbico. Y pensar que para allá voy con estos 70 y... ¿Cuánto pesaré ya? Debo andar como por los 73 kilos de puro descaro, puro cinismo. Si en algún momento ustedes se preguntan, si hacen esta pregunta filosófica, ¿cuánto pesará el cinismo? La respuesta es 74 kilos. 74, 73 en estos días. Depende de lo que trague el fin de semana, porque, el fin de semana. Los fines de semana son para desgordarse uno a gusto, así, Señor Ulloa, permítame, mejor dicho, adelante.
2: Guzmán, no una voz simplemente humana, sino una voz de la radio.
0: Tú me admiras, Ulloa. Ya murió Ulloa. En fin. Si usted no tiene algo más importante que hacer, en los próximos segundos, ¿me puede dedicar una serie de mensajes al 312-229-8798? Nada más para saber que ha resistido a la Matrix una vez más. ¿Quién será el primer homínido que me va a escribir hoy? ¿Ya me escribió? Ah, Cristóforo. Huela viejillo miado, excelente día para ti. ¿Por qué ya no tocamos Smells Like Teen Spirit? Nadie es más anti-millennial que yo. Nadie ha manifestado su absoluta aversión a lo millennial que yo. Ego me absolvo. O sea, nadie más que yo. Oigan, ¿qué vamos a hacer hoy o qué? ¿Qué pasó, Javier? Javier, ayer no supe de ti. Muy saludador y todo. ¿Dónde estabas? Cristóforo, creo que sí vino. Luego vino una señorita aquí que me regañó, que nos robas, que media hora, que no. Las mujeres siempre se quejan. Siempre están quejándose de nosotros. Voy a hacer una pregunta. A ver, pregunta. Pregunta únicamente para mujeres. Gays y demás, no. No se manifiesten. Es una pregunta absolutamente filosófica y únicamente para mujeres heterosexuales y pragmáticas. Put attention. necesito, requiero que las FEMS que en este momento están escuchando el show de los viejillos miados digan finalmente una verdad pública que yo amplificaré a través de esta frecuencia. Honestamente, ¿para qué demonios les servimos fuera de para descolgar las cortinas para que las laven? ¿Cuál es nuestra función real con ustedes fuera de ponernos a que descolguemos las cortinas para lavarlas? O para bajar al mendigo gato que se puso en el closet y que no lo pueden bajar. Para respuestas honestas, 312-22-98798. Las leeré.

recién recordé que las mujeres ya no escriben este programa porque sus dueños no se los permiten. Les han prohibido tajantemente que me escriban. No los culpo. No los culpo. Hacen bien. Hacen bien. Sigan así. Esclavas.

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Bueno, como casi es hora ya de terminar mis escuetas intervenciones, no quiero retirarme de esta cabina. Ustedes notan que cada vez hago menos intervenciones al aire, ¿verdad? Es porque soy caro y para ustedes es gratis, entonces siento que me roban, siento que no es un buen negocio para mí que yo haga tantas intervenciones y para ustedes sea gratis, o sea, no me parece justo. Así que aprovechando que estoy aquí, todas las mañanas, y todas las tardes y todas las noches, observo cosas absurdas. Es como mi día a día absurdo. Bueno, y probablemente ustedes también ya lo han notado. Honestamente, no sé cómo nombraron a la calle que lleva de sur a norte a la ex hacienda del Carmen. Ahí más o menos como a la mitad, donde está la lomita, ahí detrás de la lomita. Desde hace aproximadamente 2 años, más o menos el tiempo que cambiaron la cabina de Super de la Armonía, acá donde no sé dónde estamos. Todas las tardes he visto que hay un joven moreno, morenazo. Obviamente no es mexicano. No estoy diciendo que los morenos no sean mexicanos. He conocido más morenos, más ocupeños, más morenos que ese referido. Pues es un chavo como, bueno, es un joven como de unos, cuando mucho tiene 30 años. Pero está en medio de las dos calles, ¿no? Una que sube, una al sur y otra al norte. Está en medio ahí, con una cachucha pidiendo dinero. Y es como de 30 años. Hay cosas que no comprendo y espero que ustedes sí las comprendan y me retroalimenten para finalmente poder comprenderlas. Él está ahí en medio. A la 1 de la tarde, 2:30 de la tarde, ahí está. No sé cuál será su jornada de pedir dinero. Y se mueve para un lado, se mueve para otro, de acuerdo al flujo de los vehículos, ¿no? Y hoy traía puesta una playera alusiva al equipo de la selección mexicana de fútbol. Y a un lado suyo también estaba un hijo, como de unos 5 o 6 años, también con una playera de esas. Y yo me preguntaba, o sea, ¿gana también como para que se compren una playera de la selección mexicana ambos? No importa que sean piratas, ¿no? Y al lado, en la acera norte, bueno, en la acera derecha, pues está una señora también joven, también morena, que tiene una carriola con un bebé. O sea, no me lo tomen a mal, simplemente tómenlo como alguien que cuestiona lo que ve. Y yo me preguntaba, literal así lo acabo de escribir, ¿por qué alguien en una condición de inmigrante, o no sé si ya se quedó aquí, ¿por qué se sigue reproduciendo? Quizá tengo un pensamiento medio nazi en ese sentido, pero los pobres no deberíamos tener hijos. Es más, nadie debería tener hijos. Pagadores de impuestos. ¿Saben que mi definición de hombre pobre es pagador de impuestos? Yo me defino como un pagador de impuestos. Impuesto, no voluntario. Pero ¿por qué alguien en su condición, o sea, no tiene un trabajo, no tiene seguridad, no tiene nada? ¿Por qué se sigue reproduciendo? Ustedes dirán, ¿a ti qué te importa? ¿Tú eres la mujer? No, es que también, esa es la segunda parte de este comentario. ¿Por qué esa mujer se sigue reproduciendo con el vato? ¿A dónde van? O sea, ¿realmente ellos a dónde van y a dónde van a llevar a estos niños? ¿Mm? La Matrix me los pone todos los días para que yo los vea y yo piense y venga una tarde y los describa. ¿Cómo para qué? Es demasiada vida de un absurdo y de otros, porque son absurdos, todo es absurdo. Es absurdo que ustedes estén escuchando esto cuando quizá venían por otra cosa y no lo van a encontrar. Por lo que venían al programa no se lo van a llevar porque no lo van a encontrar. Lo que se van a llevar es un comentario que quizá es de mal gusto, pero no le quita lo verdadero. No todo lo que es verdadero es de mal gusto. No estoy buscando agradar, estoy compartiendo una pregunta, una inquietud. Al principio yo le daba algunas monedas, no de a peso, trabajo en la radio, o sea, no soy tan pobre, como trabajo en la, vamos, me doy a entender, ¿no? Un billetón de 20 varos, o sea. Pero dije, debe estar de paso, pero ya hace 2 años. Ahí viven, bajo del árbol, o en el puente, o donde viven. Tengo curiosidad, ¿cuánto se lleva todos los días? Estoy seguro que no se lleva menos de 800 pesos y no paga impuestos.
y se reproduce y tiene sexo todavía porque tiene un niño ahí, o pues no creo que sea de un albino, pues está igual de moreno que él. Son cuestionamientos que yo me formulo cuando lo veo, y o sea, la vida loca. A veces se me antoja ese tipo de vida sin compromisos de ningún orden. Él no tiene un RFC. A él no le piden una constancia de situación fiscal. Y tiene sexo. O sea, él todavía. ¿No? No paga impuestos. No sé. ¿Cómo? Todos vivirán en la carriola, ¿o qué? O sea, él está pidiendo ahí todos los días. Y tiene sexo. O sea, él todavía se reproduce. O sea, ¿de qué se trata? No sé si ustedes han tenido cuestionamientos de ese tipo. Aquí están las piedras rodantes.

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3: Saluda Edgar Torres Velázquez, estas son las noticias. La diputada local de Morena por Villa de Álvarez, Karen Jurado, invita al Mundialito en tu Colonia, un torneo relámpago de fútbol que se realizará el próximo 6 de junio en las canchas del Jardín de Tabachines. La actividad se llevará a cabo de 8 de la mañana a 1 de la tarde y busca fomentar la convivencia familiar, el trabajo en equipo y la práctica deportiva entre niñas, niños, jóvenes y familias de la zona. Usted puede inscribir a su equipo al teléfono 312-241-4245. Karen Jurado continúa también impulsando talleres de amigurumi, una técnica japonesa de tejido de gancho para crear figuras artesanales, con el objetivo de generar espacios de aprendizaje, convivencia y oportunidades para las familias. Esta es la tercera edición del taller. Anteriormente se realizó en la colonia Alfredo B. Bonfil y Rancho Blanco, beneficiando a más de 60 personas. El coordinador nacional de becas Bienestar, Julio León, acompañado de la titular de la Oficina de Representación Estatal, Miriam Gudiño, y del equipo de servidoras y servidores de la educación, anunció desde su natal Colima las fechas de pago correspondientes al bimestre mayo-junio de la beca universal Rita Cetina de Educación Básica, la cual contempla estudiantes de preescolar, primaria y secundaria, quienes recibirán la cantidad de 1.900 pesos. Esta beca cuenta actualmente con más de 15 millones de beneficiarios y representa una inversión anual de alrededor de 83 mil millones de pesos, según lo referido por el propio coordinador nacional durante la conferencia del pasado 21 de mayo. Recordó que este será el último pago del actual ciclo escolar, ya que durante julio y agosto no se realizan depósitos debido al periodo vacacional. Hasta aquí la información, le saluda Edgar Torres Velázquez.
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0: Acaban de escuchar a Michael Jackson con una canción llamada Pretty Young Thing. Las 15 horas con 44 minutos. Quería comentar algo, pero es menester que haga una pausa comercial para regresar, porque tengo algo que comentar. No van a creer lo que acaba de suceder. No es algo relacionado con lo que comenté hace rato. No, es otra cosa. Denme un segundo. Es que ya tenía preparado algo para este momento, pero no contaba con el tiempo. Denme un segundo, ahora voy a regresar.
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2: El Grupo G de la Copa del Mundo FIFA 2026 inicia actividades el 15 de junio con el duelo entre la selección cabeza de serie Bélgica y el equipo de Egipto en el Lumen Field de Seattle, Washington. En tanto que las escuadras de Irán y Nueva Zelanda se medirán el mismo día en el SoFi Stadium de Los Ángeles, California. Otro inmueble que servirá de escenario para los equipos que integran el Grupo G es el BC Place en Vancouver, Canadá. El viernes 26 de junio estaría cerrando actividades en la primera ronda este grupo. Grupo Audiorama Comunicaciones trajo para ti la cápsula mundialista de hoy.
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Ustedes saben que en Facebook y en otras redes no les dice algo mucho más abierto. Eso, redes. ¿Para qué sirve una red? ¿Por qué le llaman redes? No necesariamente son para comunicar. Bueno, ustedes saben que Facebook está lleno de ganchos. Yo hace un momento, no sé por qué me llegó esta publicación. Bueno, ahora se las comparto. Es una cuenta que se llama Chispas de Deseo, no sé por qué. Y sale una fotografía de, no sé si es real o no sé si es IA. Y el texto reza de esta manera: Rocío reaccionó a una de tus fotos hace aproximadamente una hora. Se quedó mirando tu perfil más tiempo. ¿Qué dice? De lo no... Es que tengo abiertas dos. De lo normal, de acuerdo. Y yo contesté, ay, mira qué afortunado soy. En cuanto le contesté, en cuanto escribí, mira qué afortunado soy, me enviaron un mensaje en privado de la misma página. Hola Eric, con dos corazoncitos. No esperaba que tu comentario llamara tanto mi atención, pero aquí estamos. Ahora tengo curiosidad por saber si eres igual de divertido en privado. A ver, yo no soy divertido, yo soy sarcástico. Yo soy ácido. No soy divertido. Estoy peleando con una IA. Estoy peleando con una IA también por acá. Ahora tengo curiosidad por saber si eres igual de divertido en privado. Envíame un mensaje privado. Definitivamente se pone más interesante ahí. Y me pone un sticker así de flamita. O sea, escríbeme aquí. No, güey, no te voy a escribir. Es un berijón que está en algún lado en el mundo tratando de capturar a través de esta red incautos. Seguramente el Mau ya le escribió. Y arriba está otra publicación igual. Candela reaccionó a una de tus fotos. Una güera. A mí no me gustan las güeras. Me gustan así prietas, con el cabello amarillo. Y gordas. No entiendo, no conocen mi perfil, no conocen mis gustos. Ay, no puede ser. Hoy la fonoteca está abierta, así que permítanme.

ustedes están alucinando. No están escuchando Super Flácidos conmigo aquí. Yo en realidad estoy en mi casa viendo algún canal, es que transmite la vida de los animales. No sé, se llama Love Nature, Natures o algo así. Lo que es la imaginación. Aquí está Armenta pidiendo una canción llamada Tornasol. Vuelves a ser. La Gusana Ciega está en Super Clásicos, las 4:85. Nah, en realidad son las 3:55. Faltan 5 para que sean las 16 horas en la ciudad de Colima, Colima, en México. Hoy no va a llover a las 4 de la tarde. Todavía no se normaliza la lluvia.

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3: En realidad eso ya no es tan verdadero. Mis años de difusor de los metales han quedado atrás. Mi versión piojosa, metalera y empielada ha pasado mejor vida. Pero tenía ganas de escuchar ese especie de jingle que puse hace unos minutos. Son exactamente las 16 horas en esta micrópolis mega problemática. Una ciudad tan pequeña con tantos problemas por resolver, problemas personales, problemas sociales, problemas estatales, problemas metafísicos. ¿Qué clase de generación somos? Somos los nuevos ocupeños. Y algunos ya no tan nuevos. Pero ¿qué clase de generación? ¿Qué dirían de nosotros los originales ocupeños antes de que llegaran los españoles? Lo que se llaman los precolombinos. Para todo hay nombres. Decía Sócrates en boca y en la pluma de Platón que el hombre es el único ser que nombra a las cosas. Y es interesante. Pero decía más Platón. Decía, el único hombre que tiene la capacidad para nombrar a las cosas es aquel que sabe cómo son las cosas en realidad. Y ese hombre que puede nombrar a las cosas, ese hombre es el filósofo. Claro, Platón era filósofo. Pero además era un aristócrata. ¿Ustedes saben lo que significa la palabra aristócrata? De allí proviene el nombre de... Ojalá estuviera leyendo, no me equivocaría tanto, perdón por lo que estoy rescatando de mi memoria y lo vuelvo sonora para ustedes. De allí proviene de la palabra aristócrata, proviene el nombre Aristóteles. En griego, aristos significa el mejor de los de su clase. Entonces, la palabra aristócrata contiene dos elementos lingüísticos en griego. Aristos y Kratos. Kratos en griego significa poder. Entonces la palabra aristócrata significa supuestamente el poder en los mejores integrantes de una sociedad, lo cual sabemos que es una falacia. Todas las palabras que terminen en cracia significa poder. Democracia, aristocracia, autocracia, plutocracia. El profe de latín y griego está al aire. ¿Sí puedo o no? Hace muchos años, escuché por primera vez una canción que se había publicado en la década de los 70. Yo la escuché cuando llegué a la radio. Antes de llegar a la radio, difícilmente sabía quién era Michael Jackson en términos de música. De hecho, hace algunos días comenté que vi su película semibiográfica llamada Michael. Por cierto, en ningún momento se refieren a esta canción. Error de guión, dada la importancia de la misma.

Ah, sí, ya recordé este pasaje en la película semi-biopic de Michael, llamada así, Michael, donde aparece Ben. Ya recordé, hay una escena donde el pequeño Jaco está en su recámara y está jugando con la rata. Con esta rata llamada Ben. Y me parece que entra una de las hermanas y le dice que es su padre, que es el manager y el autócrata ahí en la casa de los Jackson. Le dice algo así como, fulanito de tal quiere verte, ya deja tu rata. Oh, le dice la hermana. Creo que es una hermana. Pero es la única referencia que hay en ese sentido de la rata. Y luego Michael, cuando llega con el chimpancé, creo que se llama Bubbles, o no recuerdo cómo se llama este chimpancé, ¿no? Hacen hincapié, tiene énfasis la película de Michael con su relación, en su relación con los animales. Ah, solo recuerdo, es todo lo que recuerdo. Soy viejito ya y decadente y putrefacto.

¿ustedes me autorizan a tocar la canción que no quiero tocar, que sí quiero tocar? ¿Pero que no debería tocar?

escuchado una vieja canción de Paul McCartney con Axl Rose y Guns N' Roses, Live and Let Die, aunque nadie me autorice, la voy a tocar. (risa) 312-2298-798. Este es el show de los viejillos miados. ¿Gustan?

Boys Do Fall In Love. ¿Saben? Cada vez que toco esta canción de Robin Gibb, tengo este impulso cuasi automático de llevarlos a escuchar una canción de Creedence Clearwater Revival. Exactamente como ahora. 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

nunca ha tenido hombre alguno. Una necesidad más profunda y apasionada de independencia que él. En su juventud, siendo todavía pobre y costándole trabajo ganarse el pan, prefería pasar hambre y andar con los vestidos rotos, si así salvaba un poco su independencia. No se vendió nunca por dinero, ni por comodidades, nunca a mujeres ni a poderosos. Más de 100 veces tiró y apartó de sí lo que a los ojos de todo el mundo constituía sus excelencias y ventajas, para conservar en cambio su libertad. Ninguna idea le era más odiosa y horrible que la de tener que ejercer un cargo, someterse a una distribución del tiempo, obedecer a otros. Hermann Hesse, el lobo estepario.

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3: Les saluda Edgar Torres Velázquez, estas son las noticias. La tarde de este lunes, la gobernadora Indira Vizcaíno Silva inició la colecta Teletón 2026 en Colima, en la que convoca a seguir fortaleciendo a una institución que brinda atención especializada a miles de familias mexicanas y a seguir haciendo posible que otras entidades puedan tener lo que la entidad colimense ya alcanzó, como lo es la construcción del nuevo Centro de Rehabilitación e Inclusión Infantil Teletón. Al invitar a sumarse a la colecta Teletón 2026, Jorge Alcántara Aguilera, director general del Sistema Infantil Teletón, recordó cómo se rompió un récord el año pasado al superar 30 millones de pesos. Julio César Borrego González, director general de recaudación de Teletón, auguró superar la meta del año pasado e indicó que este arranque es un acto protocolario y un recordatorio que el liderazgo tiene un propósito superior, que es ponerse al servicio de quien más lo necesita. Jorge Alcántara dio a conocer que el TRIT Colima iniciará sus operaciones en octubre, cuando se estará inaugurando, y previamente en agosto se abrirán inscripciones y en septiembre se harán jornadas de valoración de niñas, niños y personas que buscan recibir atención en el lugar. Hasta aquí la información, le saluda Edgar Torres Velázquez.
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La verdadera libertad no es tener a quien querer, sino no tener a quien necesitar. Mi vacío es tan grande que en él caben mil presencias, pero ninguna permanencia. Sigo corriendo solo, aunque nunca falte quien quiera seguir mi sombra. La vida de un absurdo.

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1: La mayoría de la gente no está preparada para la muerte. Ni la suya, ni la de nadie. Les sobresalta, les aterra. Es como una gran sorpresa. Demonios, no debería serlo. Yo llevo a la muerte en el bolsillo izquierdo. A veces la saco y hablo con ella. Hola, nena. ¿Qué tal? ¿Cuándo vienes por mí? Estaré preparado. Charles Bukowski. El capitán salió a comer. Y los marineros tomaron al barco.
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1: El grupo G de la Copa del Mundo FIFA 2026 inicia actividades el 15 de junio con el duelo entre la selección cabeza de serie Bélgica y el equipo de Egipto en el Lumen Field de Seattle, Washington. En tanto que las escuadras de Irán y Nueva Zelanda se medirán el mismo día en el SoFi Stadium de Los Ángeles, California. Otro inmueble que servirá de escenario para los equipos que integran el grupo G es el BC Place en Vancouver, Canadá. El viernes 26 de junio estaría cerrando actividades en la primera ronda este grupo. Grupo Audiorama Comunicaciones trajo para ti la cápsula mundialista de hoy.
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Vean sus relojes. Gaby Cantero estará en 7 minutos aquí. Ocupará esta silla, esta frecuencia y este micrófono. Hasta aquí Superclásicos. Hasta aquí el show de los viejillos miados. Espero haberles sido mínimamente útil en algo.

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hermanos, buenas tardes. Bienvenidos a la Super Rocola de Super 98.9. ¿Cómo están? Ya, gente presumiendo. Ay, hoy se caminó sin calor. Un saludo y un beso enorme para ti. Y también, hermanos, pues es que sí es cierto. Hoy en la mañana estuvo a gusto, fresquecito, ¿a poco no? Como que hacía chipi chipi en ratos, pero dije, de todas formas vamos a lavar. Y ahí, que pase lo que tenga que pasar, porque pues uno no sabe qué días vengan, si va a venir mucha lluvia, y pues no, hay que tratar de no usar las secadoras y ese tipo de cosas que también dañan el medio ambiente. Pero bueno, hermanos, en la Super Rocola ustedes pueden escuchar las rolas que ustedes quieran. Bueno, nada más una por mono. La canción que ustedes quieran, del artista que ustedes quieran, el género que ustedes quieran, siempre y cuando, hermanos, sus canciones no contengan malas palabras, ¿ok? Ni nos inciten a hacer cosas feas. De ahí en más, se vale de todo. Así es que si ustedes quieren pedir sus canciones, háganlo a través de nuestro WhatsApp 312-22-987-98. Es bien facilito. Me mandan su mensaje, hashtag me siento súper 98.9. Hermana o Gaby, como ustedes me quieran decir, me ponen la rola tal con tal cantante, porque a veces pues hay como, hay gente que luego me reclama, esa versión no, con ese cantante no, con ese grupo no, hermanos, pues sean específicos, ¿verdad? Así es que vamos a iniciar con la rola de Christoph, dice hashtag me siento súper 98.9, hermana, buenas tardes, ¿me puedes poner Trópico de Cáncer con Café Tacuba? Claro que sí, aquí está tu rola en la Super Rocola.

Continuamos en la Super Rocola de Super 98.9. Nos dice el hermano Maldonado: muy pero muy buenas tardes, hermana. Hashtag me siento super 98.9. ¿Me podrías poner la canción Necesito una compañera? Bueno, aunque ya la hallé y estoy muy feliz y contento. Hashtag me siento super 98.9. Hermano Maldonado, tú no tienes idea el gusto que a mí me da. Me da muchísima alegría que ya hayas encontrado a alguien. Así es que aquí está tu rola en la Super Rocola.

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Dice la hermana Margarita, buenas tardes, Gaby, hashtag me siento súper 98.9. ¿Puedes poner, por favor, qué pasará mañana con José Luis Perales? Saludos desde Suchitlán, Colima, hashtag me siento súper 98.9.

Vamos con la petición de Gaby Guerrero. Dice, hola tocallita, excelente tarde, hashtag me siento super 98.9. ¿Me podrías poner la canción La Botella, que estaba de moda cuando conocí Colima? Porfa, gracias, saludos a todos y un abrazo fuerte. Hermana, aquí está tu rola en la super.

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4: Les saluda Edgar Torres Velázquez, estas son las noticias. La Secretaría de Infraestructura, Desarrollo Urbano y Movilidad mantiene de manera permanente las acciones de conservación y mejoramiento de la red carretera estatal con el objetivo de ofrecer vialidades más seguras y funcionales para las y los colimenses, así como para quienes visitan la entidad. Como parte del programa anual de conservación de carreteras estatales, la Dirección de Caminos actualmente realiza trabajos de renivelación en la carretera Coquimatlán-Polo Juárez a la altura del kilómetro 9 más 500 y en el tramo Comala-Suchitlán a la altura del kilómetro 6 más 500. El retiro de carpeta asfáltica deteriorada para garantizar una rehabilitación de mayor calidad y durabilidad. La Secretaría de Salud se suma al segundo Maratón Nacional de Donación de Sangre, Extiende Tus Brazos por México, del 1 al 5 de junio, con el objetivo de aumentar la disponibilidad de sangre y componentes sanguíneos gracias a la participación de personas donantes voluntarias y altruistas en colectas extramuros y en sitio. Marta Iracema Cárdenas Rojas, directora estatal de los servicios de salud, destacó que esta iniciativa representa una valiosa oportunidad para reforzar la cultura de la donación voluntaria de sangre, fortalecer la coordinación entre instituciones públicas y privadas, además de visibilizar la importancia de mantener reservas suficientes de sangre y componentes sanguíneos seguros para la atención de pacientes. La Secretaría de Desarrollo Económico, en coordinación con Santander, Universidad México, Dalian Power y la Universidad Insurgentes, invita a las mujeres colimenses a participar en el curso gratuito Santander Mujeres Líderes, en la edición 2026, que es un programa enfocado en fortalecer el liderazgo femenino y el emprendimiento digital. El curso se desarrollará en modalidad 100% virtual sin costo alguno, con duración de 3 meses y certificación con valor curricular. Entre los temas a abordar destacan el liderazgo empresarial femenino, emprendimiento digital y herramientas para el desarrollo personal y profesional. La convocatoria está dirigida a mujeres con mayores de 18 años y el cupo es limitado. Hasta aquí la información, le saluda Edgar Torres Velázquez.
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22: Continuamos en la Super Rocola, nos dice el hermano Alfredo. Saludos, excelente y calurosa tarde. Se podrá que escuchemos Me Acuerdo con Vico C. Hashtag Me Siento Super 98.9.

yo estaba en la secu con esta rola. Y tenía una amiga que se emocionaba, así lloraba y todo con esta rola. En fin, hermanos, continuamos con sus peticiones. Dice el hermano May, salve Sorela, mucho gusto saludarte. Hashtag me siento súper 98.9. ¿Me podrías complacer con Eres Todo Una Mujer de Albert Hammond para saludar al barrio de San Francisco de Almoloyan de Colima? Porfa y gracias, el May. Claro que sí, hermano, aquí está tu rola.

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Hermanos, antes de continuar con sus peticiones, quiero recordarles que tenemos nuestra dinámica del cumpleañero de la semana, ya que cada semana nuestros amigos de Pastelerías Claudette nos regalan un pastel para uno de ustedes. Si cumplen años del primero al 7 de junio, pueden ya participar mandando un mensaje aquí al WhatsApp de Super 98.9 con el hashtag me siento Super 98.9 con Pastelerías Claudette. Claudette con doble T y al final otra E, ¿ok? Y luego nombre completo de la cumpleañero, cumpleañero, fecha de nacimiento completa. Le repito, esta semana participan los que cumplen años del primero al 7 de junio. Y por supuesto necesitamos un número de teléfono de contacto, porque el viernes van a decir quién gana, le van a marcar. Les van a marcar por teléfono. Si no responden, le dan la oportunidad a alguien más, ¿ok? Dicho esto, nos vamos con la siguiente petición. Y nos dice el hermano anónimo, hashtag me siento super 98.9. Hola Gaby, espero estés bien. Un saludo a Maldonado, a Mari, Tabo Peña, Sergio Elbert, al staff de Super. Te envío un fuerte abrazo y gracias por el mensaje de ayer. Me puedes poner Las Pequeñas Cosas con Amanda Miguel. Un abrazo a todos los radioescuchas. Espero les agrade esta canción. Muchísimas gracias, hermano. Y llegó el momento de despedirnos. Recuerden que a las 7 de la noche estaré acompañándoles en Shalala. Los dejo con Las Pequeñas Cosas de Amanda Miguel y continuamos con la programación de Super 98.9.

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